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0: 7 y 8.
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0: 7 y 8.
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0: 7 y 12.
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0: 7 y 17.
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0: ¡Se siente! 7 y 17.
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0: 7 y 20.
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12: 7:35.
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0: 7:40.
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0: 7 y 44.
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2: 7:52.
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13: 8 y 5.
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13: ¡8 y 6!
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0: 8 y 10.
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0: 8 y 13.
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0: 8 y 19.
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0: 8 y 19.

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3: ¡Se siente! 8 y 24.

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8 y 42.

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3: Oyentes de la sintonía, bienvenidos al programa de la salud. ¿Cómo están, amigos de todo el departamento de Amazonas? ¿Cómo están, oyentes en el departamento de Cajamarca, que también nos escuchan a través de estas ondas amigas? Yo soy Segundo Herrera, especialista en medicina alternativa, promocionista internacional. Esta voz lo escuchas en más de 50 emisoras a nivel nacional. Promocionamos productos de garantía de calidad. Hablamos de la salud. Les incentivamos a vivir mejor, a tener una mejor calidad de vida. En el programa hoy vamos a hablar del varón. Un tema que muy poco se habla, muy poco se comenta. Vamos a hablar de las enfermedades de la próstata, la prostatitis, la hiperplasia prostática, el adenoma prostático, hidrocele, varicocele, otros males referentes a la próstata. Recuerde, señor, amigo que escucha el programa, cuando la próstata se inflama, se irrita, baja la testosterona, baja el deseo sexual, sufres de eyaculación precoz, sufres de eyaculación prematura. Oiga, más demoras en sacarte la ropa que en tener una relación sexual con la pareja. Subes y bajas como el gallo porque no tienes buena irrigación sanguínea, no hay presión en la sangre, porque la próstata está inflamada, está irritada. Baja la testosterona, baja la libido, ya no tienes deseo sexual con tu pareja, duermes espalda con espalda, o de repente estás durmiendo ya en camas separadas, porque se te acabó el deseo sexual. Aquí vienen los problemas matrimoniales, los divorcios, la separación. La esposa le empieza a ser infiel a su esposo porque el hombre no le cumple la ley del matrimonio. El hombre no le satisface sexualmente en una relación sexual al momento de tenerla. Oiga, qué triste, qué lamentable que la mujer quiera y que el hombre ya no pueda. No pueda complacerle sexualmente a su pareja. Como repito, aquí vienen los problemas del matrimonio. Las infidelidades. La esposa le empieza a ser infiel a su esposo porque el hombre no le cumple sexualmente. ¿Cuántos problemas? ¿Cuántos divorcios? ¿Cuántos hombres, oiga, les han puesto los cuernos porque ya no satisfacen, ya no cumplen la ley del matrimonio? Hoy día hemos tocado el tema, señores, en este programa, porque hoy en este programa vamos a hablar de un producto ancestral milenario. Vamos a hablar del guanarpo. Hay dos tipos de guanarpo. Hay uno que es de la sierra y hay uno que es de la selva. Son diferentes los guanarpos. El guanarpo de la selva es un bejuco que tiene la forma del miembro viril del hombre. Es una planta afrodisíaca. Lo usan los achaningas, lo usan los indígenas de la zona, nuestros hermanos nativos. El nativo tiene 3-4 mujeres jóvenes y a todas les satisface bien porque toma guanarpo. Toma este macerado natural, señores. Hoy día hemos traído este producto. Estudios realizados a esta planta, a este bejuco, se ha llegado a descubrir su propiedad curativa, medicinal. Laboratorio Selva Natural del Perú, que está instalado en Pucallpa, está elaborando guanarpo. Una copita de guanarpo en la mañana, una copita de guanarpo en la noche para dormir, pero no lo tome un día. Tómelo 15, tómelo un mes, para que vea usted los resultados. Le devuelve la vitalidad sexual muchas veces perdido en el varón. Guanarpo, macho, una copita en la mañana, una copita en la noche. 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
3: Un diagnóstico ancestral milenario a través de la hoja de coca. Podemos descifrar tus problemas, tus dudas, tus inquietudes, tus penas, tus enfermedades. De repente eres de las personas que vives enfermedad tras otra, desgracia tras otra, problema tras otro. Hay personas que se han operado 2 o 3 veces, oiga, y siguen enfermos. No pueden hallar esa mejoría. A ellos le hacemos hoy una invitación cordial. 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Gracias por sintonizarme, gracias. 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
4: 9 y 14.

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0: 10 y 18.
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0: 10 y 27.
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0: 10 y 28.

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5: 10 y 32.

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1: 10:35.
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1: 10:42.
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1: 10:42.
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0: 10 y 47.
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0: 10 y 47.
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0: 10 y 50.
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0: 10 y 55.
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0: Se siente. 10 y 55.
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1: 11.
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2: 11 y 7.
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0: 11 y 11.
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0: Cuídese y 15.
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0: 15 y 22.
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0: 11 y 23.
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0: 15 y 27.
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0: 11:30.
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0: 15 y 36.
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0: 11 y 36.

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4: 11 y 41.

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1: 11:59

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1: Son las 12 de la noche y 29.
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2: Son las 12 de la noche. Y 43. Son las 12 de la noche. Y 43.
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0: Son las 12 de la noche
1: y 47.
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0: son las 12 de la noche y 53.
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0: Son las 12 de la noche y 53.

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2: Son las 12 de la noche y 59.

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2: Una y dos.
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3: Una y nueve.
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3: Una y nueve.
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0: 13.
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0: ¡Una y 13!
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0: Mañana y 17.
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0: 2022.
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0: Se siente. 1 y 22.
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0: 1:25.
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2: 1:32.
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0: 1:36.
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0: y 40.
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0: 47.
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0: 1:48.
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0: 52.
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0: 55.
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1: 2 y 3.
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1: 2 y 3.

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2: ¡Dos y siete!

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1: 2:54.
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1: 3 y 1.

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2: ¡Tres! ¡Y nueve! ¡Tres! ¡Y nueve!
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0: 3 y 19.
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0: 3 y 19.

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1: 3 y 24.

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2: 3:27.
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2: 3 y 34.
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2: 3 y 34.
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0: 3 y 38.
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0: 3 y 38.
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0: 3 y 42.
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0: 3 y 47.
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0: Se siente. 3 y 47.
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0: 3:50.
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3: 3:58.
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0: 4 y 3.
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0: 4 y 7.
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0: y 14.
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0: 4 y 14.
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0: 4 y 18.
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0: 8:22.
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0: 24 y 28.
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0: 4 y 28.

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1: 4 y 32.

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2: 5 y 21.
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0: se busca. Su nombre, Jesús de Nazaret. Edad, 33 años. Origen judío, profesión carpintero. Se le acusa de predicar la verdad, de llamarse hijo de Dios y de enseñar a amar al prójimo como a sí mismo. 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Si lo encuentras, sigue sus pasos.
1: Oyentes de la sintonía, bienvenidos al programa de la salud. ¿Cómo están, amigos de todo el departamento de Amazonas? ¿Cómo están, oyentes en el departamento de Cajamarca, que también nos escuchan a través de estas ondas amigas? Yo soy Segundo Herrera, especialista en medicina alternativa, promocionista internacional. Esta voz lo escuchas en más de 50 emisoras a nivel nacional. Promocionamos productos de garantía de calidad. Hablamos de la salud. Les incentivamos a vivir mejor, a tener una mejor calidad de vida. En el programa hoy vamos a hablar del varón, un tema que muy poco se habla, muy poco se comenta. Vamos a hablar de las enfermedades de la próstata, la prostatitis, la hiperplasia prostática, el adenoma prostático, hidrocele, varicocele, otros males referentes a la próstata. Recuerde, señor, amigo que escucha el programa, cuando la próstata se inflama, se irrita, baja la testosterona, baja el deseo sexual, sufre de eyaculación precoz, sufre de eyaculación prematura. Oiga, más demoras en sacarte la ropa que en tener una relación sexual con la pareja. Subes y bajas como el gallo porque no tienes buena irrigación sanguínea, no hay presión en la sangre, porque la próstata está inflamada, está irritada. Baja la testosterona, baja la libido. Ya no tienes deseo sexual con tu pareja. Duermes espalda con espalda. O de repente estás durmiendo ya en camas separadas, porque se te acabó el deseo sexual. Aquí vienen los problemas matrimoniales, los divorcios, la separación. La esposa le empieza a ser infiel a su esposo porque el hombre no le cumple la ley del matrimonio. El hombre no le satisface sexualmente en una relación sexual al momento de tenerla. Oiga, qué triste, qué lamentable que la mujer quiera y que el hombre ya no pueda. No pueda complacerle sexualmente a su pareja. Como repito, aquí vienen los problemas del matrimonio, las infidelidades. La esposa le empieza a ser infiel a su esposo porque el hombre no le cumple sexualmente. ¿Cuántos problemas, cuántos divorcios, cuántos hombres, oiga, les han puesto los cuernos porque ya no satisfacen, ya no cumplen la ley del matrimonio? Hoy día hemos tocado el tema, señores, en este programa, porque hoy en este programa vamos a hablar de un producto ancestral milenario. Vamos a hablar del guanarpo. Hay dos tipos de guanarpo. Hay uno que es de la sierra y hay uno que es de la selva. Son diferentes los guanarpos. El guanarpo de la selva es un bejuco que tiene la forma del miembro viril del hombre. Es una planta afrodisíaca. Lo usan los achaningas, lo usan los indígenas de la zona, nuestros hermanos nativos. El nativo tiene 3-4 mujeres jóvenes y a todas les satisface bien porque toma guanarpo. Toma este macerado natural, señores. Hoy día hemos traído este producto. Estudios realizados a esta planta, a este bejuco, se ha llegado a descubrir su propiedad curativa, medicinal. Laboratorio Selva Natural del Perú, que está instalado en Pucallpa, está elaborando guanarpo. Una copita de guanarpo en la mañana, una copita de guanarpo en la noche para dormir, pero no lo tome un día. Tómelo 15, tómelo un mes, para que vea usted los resultados. Le devuelve la vitalidad sexual muchas veces perdida en el varón. Guanarpo, macho, una copita en la mañana, una copita en la noche. 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
1: 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Gracias por sintonizarme, gracias. 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
1: Muy bien, muy buenos días, señoras y señores oyentes, amigos de la cadena radial más grande de la región Amazonas. Nos sintonizan en la región Cajamarca, por supuesto en la región Piura y en toda la región San Martín. A esta hora de la mañana, son las 6:04 a.m. Oyentes, amigos, Bajo Grande sin hospital, Bajo Grande sin agua, sin aeropuerto, sin pistas, sin veredas, sin gerencia subregional. Es decir, oyentes amigos, la gestión de mi compadre GH ahora está en Somos Perú. Todo esto es una porquería, oyentes amigos. Son las 6:05 a.m, repito, Bajo Grande sin hospital, sin agua, sin aeropuerto, sin pistas, sin veredas, sin gerencia subregional, etcétera. La gestión de mi compadre GH ahora en Somos Perú es una porquería. Oyentes amigos, señoras y señores, son las 6:05 a.m, es impresionante. A esta hora de la mañana nos acaban de informar desde los amigos de Radio Cutervo, que precisamente hoy, más de un ratito, va a llegar el presidente de la República a mi tierra, al lugar donde nací. Oyentes, amigos, señoras y señores, la noticia de la próxima visita el día de hoy del presidente de la República, José María Balcázar, a la provincia de Cutervo, despertado expectativa y esperanza en la población. Su llegada prevista para este miércoles, hoy 24 de junio, coincide con una fecha profundamente significativa para nuestro pueblo, la celebración de la fiesta patronal en honor a San Juan Bautista y el Día del Campesino, jornada que rinde homenaje a quienes con esfuerzo y sacrificio sostienen gran parte de la economía nacional. Sin duda, la presencia de la máxima autoridad del Perú constituye un acontecimiento importante para Cutervo. No todos los días el jefe de Estado visita la tierra de Cutervo, tierra laboral, emprendedora y llena de potencialidades. Será una oportunidad para mostrar al país nuestras riquezas, dicen los amigos de Radio Cutervo, naturales, culturales, productivas y turísticas, pero también para exponer con claridad las necesidades y dificultades que por décadas han limitado nuestro desarrollo. Entre las principales demandas se encuentra el reinicio y culminación del asfaltado de la carretera longitudinal de la sierra en el tramo Cochabamba-Cutervo-Chiple, una obra largamente esperada que representa mucho más que una vía de comunicación. Se trata de una necesidad vital para impulsar el comercio, fortalecer el turismo, facilitar el acceso a los servicios y mejorar la calidad de vida de miles de chotanos y cutervinos. A ello se suma otras vías de integración que requieren atención urgente y decisiones concretas. Sin embargo, esta visita debe invitarnos, dicen los cutervinos, también a una reflexión. Los cutervinos hemos escuchado durante años innumerables promesas y anuncios, compromisos que muchas veces quedaron únicamente en el discurso. Por ello, la expectativa legítima de la población debe estar el día de hoy, oyentes amigos, muy centrado en lo que es la visita.

0: corresponde al día de hoy. Condenan a César Villanueva a 4 años de prisión. El primer ministro y exgobernador de San Martín fue hallado culpable por tráfico de influencias en caso vinculado a Odebrecht y le pusieron 4 años de condena. Son las 6 de la mañana, 6 de la mañana con 9 minutos. Oyentes, amigos, señoras y señores de toda la provincia, desde la Corporación Innova RTV, 85.5 FM, ubicado en el Jirón Madre de Dios 202 Baurande, y toda su plataforma digital para el Perú y el mundo, inmediatamente presentamos su programa.
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0: 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Son las 6 de la mañana, 6 de la mañana con 10 minutos. Oyentes, amigos, señoras y señores, buenos días, buenos días, buenos días, buenos días. Amigos de la cadena radial de la libertad y la democracia, estamos nuevamente junto a todos y cada uno de ustedes en este nuevo día de trabajo con la voz de los que no tienen voz. Somos el fiscal auténtico del pueblo. Esta es la edición que corresponde al día de hoy, miércoles 24 de junio del año 2026, en el año de la esperanza y el fortalecimiento de la democracia. Todo lo que trabajamos en este programa, estamos cómodamente ubicados aquí en la radio. Son las 6 de la mañana con 11 minutos. Nos vamos a estrecharnos en un abrazo imaginario a través del mundo de la radio con la gente que nos sintoniza en Coyicate, en Tomocho, Rosapampa, Alto Perú, principal cuenca lechera del distrito de Baguarande. Tome leche fresca de vaca. La leche fresca de vaca alimenta la vida. La otra leche viene en tarro bonito con etiqueta full color. Pero usted ya sabe cómo lo hacen, cómo lo envasan. Es agua con azúcar y saborizante. Oyentes, amigos, leche no es. Son las 6 de la mañana con 11 minutos. Inmediatamente damos pase a los principales titulares que corresponden al día de hoy. Desde San Martín se informa, en la región San Martín han condenado a César Villanueva a 4 años de prisión. Poquito le andaba, debían ponerle 20. El ex primer ministro y ex gobernador de la región San Martín fue encontrado culpable del tráfico de influencias en el caso vinculado a Odebrecht. Oyentes, amigos, felizmente lo mandaron a su casa en una carcelería que no ha sido efectiva, sino, oyentes, amigos, con regla de conducta. Son las 6 de la mañana, 6 de la mañana con 12 minutos. Es impresionante, oyentes, amigos, Fujimori confirma su victoria en las presidenciales del Perú y la izquierda se va quedando, oyentes, amigos, en el camino. El mapa político va cambiando en Sudamérica. Son las 6 de la mañana, 6 de la mañana con 2 minutos. Oyentes, amigos, señoras y señores, ahora los trabajadores del Estado van a dejar de pertenecer a la institución donde vienen trabajando cuando tengan 75 años. Es decir, con su bastoncito todavía tendrán que ir a la chamba. Son las 6 de la mañana, 6 de la mañana con 12 minutos. Es impresionante, oyentes, amigos, señoras y señores de toda la provincia. Avanzamos, oyentes, amigos, con más titulares resumidos a esta hora de la mañana. Desde Chota para el Perú, gracias a don Rogelio Medina Barbosa, que nos acaba de enviar este documento muy importante. Desde Chota para el Perú y el mundo, celebraciones por el Día del Campesino Peruano, felices fiestas de San Juan Bautista en Chota, que bailar las cuterminas, que

0: bonitas que son, oyentes, amigos, sin maquillaje, sin nada, al natural. Es, al natural, compañero, son las 6:13 a.m. Así que si quiere mejorar su raza, compañero, tiene que irse por allá a rascar, a escarbar las bondades que tienen las muchachas bonitas de Cutervo, de Chota, oyentes, amigos. Pero aquí también en Bahorandia hay mujeres muy bonitas, oyentes, amigos. No nos quedamos atrás, tenemos lo mejor de las mujeres amazonenses aquí en Bahorandia. Son las 6:14 a.m. Oyentes, amigos, señoras y señores, avanzamos con más titulares. Gerente de gestión de CELI recomienda continuar con grandes proyectos que dejen... Oiga, yo no quiero decir esto, pero definitivamente la provincia de Cubama se ha visto postergada por 4 años. Es increíble. Son las 6:14 a.m. No reconoceremos a ese gobierno. Sánchez advierte resistencia. Si el Jurado Nacional de Elecciones valida votos del extranjero, que no va a tener precisamente tiempo para reconocer al gobierno de la señora Keiko Fujimori. Oyentes, amigos, hace unos días, en este momento, el presidente Balcázar está preparando sus chivas para llegar a Cutervo, cualquier cantidad de cuyes en Cutervo. Oyentes, amigos, señoras y señores, son las 6:15 a.m. Un saludo para el ingeniero Elber Requejo, exalcalde de José Leonardo Tir. Imagínate, el Chiclayo nos están sintonizando. Es increíble la sintonía. Oyentes, amigos, señoras y señores, tenemos más titulares nacionales. El Poder Judicial admitió denuncia que busca suspender la juramentación de Keiko como presidente de la República. Oyentes, amigos, ya no creo que están haciendo ya los últimos esfuerzos por dejar fuera de carrera a la señora Keiko. Creo que el pueblo ya lo eligió, pero vamos a ver. Yo no creo que Keiko sea tan idiota para implantar un plan de gobierno que perjudique al pueblo peruano. Oyentes, amigos, experiencia tiene, hasta de sobra, oyentes, amigos, para hacer un buen gobierno. ¿Qué tal si la señora Keiko hace un buen gobierno? Son las 6:16 a.m. Esto es lo último, información en titulares nacionales de último momento. El psicólogo Roberto Sánchez, urgente, conferencia de JP, no reconocerá al gobierno de Keiko Fujimori. Son las 6:16 a.m. Oyentes, amigos, señoras y señores, todo el mundo denuncia fraude electoral. Pero si tienen, digamos, las pruebas, ¿por qué no lo presentan, oyentes, amigos? Todo el mundo denuncia fraude electoral, pero ¿dónde están las pruebas? Ah, la justicia no actúa con este tipo de denuncias que me contaron, me dijeron. Las denuncias tienen que ser sustentadas, oyentes, amigos. Señoras y señores, la periodista Claudia Cisneros está manifestando su opinión en su cuenta de X. Norteamérica presenta en el fraude electoral presidencial, gobierno de Rusia intervendrá en el fracaso del fraude. Son las 6:17 a.m. Oyentes, amigos, avanzamos con más titulares aquí en el programa. El aeropuerto El Valor, ubicado en el distrito de El Milagro, en la provincia de Cubamba, región Amazonas, entra en una etapa decisiva con la llegada el día de ayer de la directora nacional de Aeronáutica Civil y el equipo técnico del sector. Toda la vida vienen autoridades de Lima, viene el ministro de Transportes y Comunicaciones, más de 50 veces están viniendo y hasta este momento no hay expediente técnico. La visita tiene como objetivo supervisar en el campo la fase final de los estudios técnicos del proyecto aeroportuario, considerado clave para la conectividad de la zona. Son las 6:18 a.m. Durante la jornada que se inició el día lunes a las 3:00 p.m. participaron representantes del Ministerio de Transportes y Comunicaciones, especialistas de la Dirección General de Aeronáutica Civil, el Gobierno Regional de Amazonas, la empresa consultora encargada del expediente técnico, así como los alcaldes del Milagro, Bagua y Cubamba. También estuvieron presentes autoridades, sociedad civil organizada y la población beneficiaria del proyecto. Posteriormente se realizó una reunión informativa en la losa deportiva del Milagro, donde se expuso el estado actual del expediente técnico, los avances logrados y las proyecciones del proyecto. Son las 6 de la mañana, 6 de la mañana con 19 minutos. Oyentes amigos, el camaleón político de Urcubamba, la política provincial ahora se caracteriza porque los mismos nombres reaparecen elección tras elección, digamos, cambiando de colores partidarios, como quien cambia de camisa, sin pudor, sin vergüenza, sin convicción, se han cambiado de partido político. Antes llegaron al poder por una agrupación regional política, hoy postulan por otro movimiento político regional. Estos señores se llaman los camaleones de la política. El camaleón es un reptil conocido porque puede modificar el color de su piel según su estado de ánimo, temperatura, nivel de estrés o para comunicarse con otros camaleones. Políticamente se dice que el camaleón, quien cambia frecuentemente de partido político, ideología o alianza política, a estos señores se le llaman camaleón. El camaleonismo político debilita la institucionalidad, desorienta al electorado y refuerza el caudillismo. Son las 6 de la mañana, 6 de la mañana con 20 minutos. Avanzamos con más titulares, oyentes amigos. Señoras y señores, una de las principales labores que tiene que emprender el nuevo gobierno es ordenar, limpiar a fondo, moralizar y poner a trabajar en beneficio de los asegurados a E-Salud. E-Salud en los últimos 5 años se ha convertido en un botín político en donde se han dedicado a todo menos a dar una buena atención a quienes deben esperar meses por una cita médica o fecha de una operación, incluso de urgencia. Hace falta una reingeniería a fondo para que no veamos nuevamente a la institución en manos de ineptos, de sinvergüenzas y corruptos que responden a los intereses de sus padrinos políticos, que la han convertido en el verdadero desastre que es E-Salud el día de hoy. Nunca más puede haber adultos mayores haciendo cola desde las 5 de la mañana por una cita que la darán el próximo año, o siendo derivados a una clínica privada donde atiende y cobra el mismo médico. Nunca más oficinas llenas de burócratas cuando lo que falta son médicos y enfermeras. Son las 6 de la mañana, 6 de la mañana con 21 minutos. Oyentes, amigos, señoras y señores, avanzamos con más titulares redactados y preparados para la edición noticiosa de hoy. En un importante avance para el cierre de brechas de servicios básicos en la región Amazonas, el gobierno regional de Amazonas y el Ministerio de Vivienda, Construcción y Saneamiento fortalecieron su trabajo articulado para impulsar la ejecución del esperado proyecto de agua potable y alcantarillado para la provincia de Bagua. Me alegro por los baguinos. Durante una mesa de trabajo técnico de alto nivel, el gobernador regional de Amazonas sostuvo una reunión con el ministro de Vivienda, equipos especializados de ambas instituciones, con el objetivo de destrabar los procedimientos pendientes y encaminar a la ejecución de una obra considerada fundamental para el desarrollo de la provincia de Bagua. Son las 8 de la mañana con 22 minutos. El proyecto busca garantizar el acceso a servicios de agua potable y saneamiento de más de 22.000 habitantes, contribuyendo a mejorar las condiciones de salud pública, reducir enfermedades asociadas a la falta de servicios básicos y elevar la calidad de vida de los baguinos. La reunión permitió consolidar el respaldo del gobierno nacional para la iniciativa, considerada una de las principales demandas de la población de Bagua. Son las 6 de la mañana, 6 de la mañana con 23 minutos. Oyentes, amigos, el planteamiento coincide con un escenario de fuerte tensión política. Luego de las elecciones, diversos sectores del sur del país han expresado su malestar por los resultados electorales y cuestionan la representación de las nuevas autoridades. Oyentes, amigos, señoras y señores, los los dirigentes del Cono Norte de Arequipa, así como el dirigente social Felipe Domínguez, han generado una intensa polémica tras plantear la conformación de una denominada República Independiente, la misma que estaría integrada por regiones como Arequipa, Cusco, Apurímac, Ayacucho y Moquegua. Según sostuvo, la propuesta surge como una respuesta al abandono histórico, la falta de atención a las demandas ciudadanas y el creciente descontento con el centralismo limeño. Son las 6:24 a.m. Estos y otros son los principales titulares de la jornada que corresponde al día de hoy. Nos vamos a la cabina número 1 para escuchar a los comerciales y luego regresamos para continuar con la primera hora de diálogo informativo, edición de mitad de semana.
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0: Muy bien, son las 6:27 a.m. Avanza la hora, oyentes, amigos, señoras y señores, todos los candidatos al gobierno regional, a la municipalidad provincial de Cubamba, han apagado su teléfono o han cambiado de número, creo. Han cambiado de número o lo han apagado su teléfono. Nadie contesta, oyentes, amigos. Tenemos la intención de saber cuáles son sus planes de gobierno municipal y regional. Nacional. Sin embargo, nadie contesta. Son las 6:28. Están esperando seguramente que yo me vaya a buscarlo con un palo, como lo tengo que hacer. Oyéntase, me estoy alistando una vara de chirimoya, de esa que no se rompe nunca, para darle una paleada en el trasero a cada uno de estos candidatos que seguramente no tienen nada que decir, no tienen nada que informar. Son las 6:28, por si acaso. Bajo Grande no tiene nada. Bajo Grande no tiene hospital. Bajo Grande no tiene agua. No tenemos aeropuerto. Las pistas están totalmente destrozadas. Las veredas de igual manera. No tenemos gerencia subregional. Oyentes, es decir, la gestión de GH ahora está con Somos Perú, y la gente considera que esta gestión regional es una porquería. Oyentes, amigos, están actuando bajo la sombra de Somos Perú, pero en realidad, oyentes, amigos, Somos Perú es una porquería. Son las 6:29. Oiga, no tenemos camal municipal. En Bajo Grande no tenemos nada. No tenemos camal municipal, no tenemos coliseo deportivo, no tenemos, oyentes amigos, señoras y señores, terreno para hacer un parque industrial. ¿Dónde celebran, por ejemplo, Feragro? Allá en un corralón, oyentes amigos, señoras y señores, es decir, no tenemos nada, no tenemos agua, no tenemos luz, no tenemos coliseo, no tenemos una planta de tratamiento para aguas servidas. Todas las aguas servidas de la ciudad de Bajo Grande van a parar al aforo del río Urcubamba, contaminando, oyentes amigos, señoras y señores, el agua de este río que pasa por la parte baja de la ciudad. Oiga, no tenemos nada, por favor. Es increíble, oyentes amigos, y los candidatos no dicen nada. ¿Qué van a hacer? Todos ofrecen hacer, pero al final no dicen cómo lo van a hacer. Oyentes amigos, Bajo Grande, repito, sin hospital, sin agua, sin aeropuerto, sin pistas, sin veredas, sin gerencia subregional, es decir, la gestión de GH, ahora camuflada con Somos Perú, es una porquería. Oyentes amigos, son las 6:30. 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El segundo Hernández Vázquez, líder del Grupo Cariñito. ¿Dónde estará don Segundo Hernández? Son las 6:31. 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Son las 6:31. Oyentes amigos, señoras y señores, de toda la provincia, avanzamos con más aquí en el programa. Son las 6:31. A esta hora de la mañana tenemos sintonía preferencial en el centro poblado Jahuanga. A esta hora de la mañana nos sintonizan arriba en el cerro macizo de La Unión, en el caserío La Unión. Nos están sintonizando a esta hora de la mañana. Son las 6:32. 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Vienen las fiestas patrias, compañero. Esté atento, vienen las fiestas patrias. Son las 6:32. 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Levante la cuchilla por ahí, compañero, ¿sí? 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

0: 6 de la mañana con 31 minutos. Oyentes, amigos, señoras y señores, a partir de este momento vamos a aperturar precisamente las líneas telefónicas para conversar con nuestros comentaristas políticos que siempre están pendientes del programa. Son las 6 de la mañana con 34 minutos. Oyentes, amigos, señoras y señores, en Baborande no tenemos nada. Oyentes, amigos, señoras y señores, el profesor Joel Torres también nos sintoniza a esta hora de la mañana. Es increíble. Son las 6 de la mañana con 34 minutos. Oyentes, amigos, Baborande sin hospital, sin agua, sin aeropuerto, sin pistas, sin veredas, sin gerencia subregional, es decir, la gestión de mi compadre GH bajo el manto de Somos Perú es una porquería. Oyentes, amigos, no podemos seguir apostando por ese tipo de gobierno que de alguna manera han postergado definitivamente los intereses de la provincia de Urcubamba. Así no podemos continuar, amigas y amigos de toda la región. Son las 6 de la mañana con 35 minutos. Avanzamos con más. Oyentes, amigos, aquí en Diálogo Informativo, un saludo para mi amigo Henry García. Él es un joven profesional de derecho y que está precisamente velando por los intereses de la señora Keiko Fujimori allá en la capital de la República. 6 de la mañana con 35 minutos. Oiga, continúa el litigio jurídico por la presidencia de la República. El señor Roberto Sánchez no se da por vencido. No sé si tiene razón o no, pero de alguna manera creo que ya no hay que dilatar mucho el tiempo, porque ¿cuándo es la juramentación del nuevo presidente? El 28 de julio, ¿no? El 28 de julio se juramenta el nuevo presidente, y mi compañero que ya se gradúa de ingeniero se va a trabajar a Lima, porque ayer me contaron que todita tu rayo les daba Keiko Fujimori. Son las 6 de la mañana con 36 minutos. Es impresionante. Oyentes, ¿qué te han ofrecido, compañero? ¿Ah? Un puesto de trabajo importantísimo en Lima. Por Dios, hermano. ¿Y ahí qué para hacerme sin operador? Son las 6 de la mañana con 36 minutos. Oyentes, amigos, señoras y señores, avanzamos con más aquí en el programa a esta hora de la mañana. Son las 6 de la mañana con 36 minutos. Oyentes, amigos, señoras y señores, hablamos del camaleón político, pero siempre vamos a insistir, estamos insistiendo, oyentes, amigo, en este asunto de que Baguagrande no tiene nada. Es increíble. Oyentes, amigos, ahora casi mi chofer casi me mata en la moto, se metió a un hueco terrible, tuve que bajarme a empujarlo y la llanta estuvo a punto de reventar. Es increíble, oyentes, amigos, que en una ciudad capital de provincia tengamos ese tipo de problemas, las calles llenecitas de huecos. Es increíble, oyentes, amigos, señoras y señores de toda la provincia. Ya estamos con nuestro comentarista Leonardo Fabio a esta hora de la mañana. Leonardo, ¿qué tal? ¿Cómo te va? Leonardo.
1: Hola.
0: ¿Qué tal, Leonardo? ¿Cómo te va? Te saluda Virgilio González Guamán desde la cabina número 2 de la Corporación RTV Radio Innova, 85.5 FM, señal internacional. ¿Qué tal, Fabio? ¿Cómo te va?
1: ¿Qué tal, Virgilio? Buenos días. Bueno, un saludo cordial a todos tus oyentes.
0: Oiga, te encuentro con un nombre espectacular, Leonardo Fabio, por Dios.
1: Sí, sí. Sí, es un nombre en la época que yo nací, era muy, muy bueno, muy importante.
0: Muy importante. Mi padre me puso Virgilio. Estuve a punto de denunciarlo para cambiarme de nombre. Yo quería llamarme Marco Antonio González. ¿Espectacular o no?
1: Marco Antonio. Está bien, está bien.
0: Ahora se puede hacer eso, ¿no? Jurídicamente. Se puede cambiar de apellido.
1: Así es. Solo así que, es Marco Antonio.
0: Solo que cuesta 500 soles, creo, para cambiarse de apellido. Es para cambiarse de nombre, quiero decir. Son las 6 de la mañana con 38. Oiga, estamos alegando, por Dios, Bajo Grande no tiene nada. No tiene hospital, no tiene agua, no tiene aeropuerto. Estamos sin pistas, sin veredas, sin gerencia subregional. Es decir, la gestión de mi compadre GH, ahora en Somos Perú, es una porquería, por Dios.
1: Bueno, primeramente permítanme saludar a todos los campesinos en su día.
0: Hoy es el día campesino,
1: hoy, 24 de junio, un saludo cordial a todos ellos, al sacrificio, al trabajo y al abandono también que tienen del Estado, que ellos son la pieza importante que hacen la materia prima para alimentarnos todos los humanos, ¿no?
0: Claro, tienes mucha razón. Digamos que el campesino trabaja de sol a sol sin apoyo del Estado peruano, ¿no?
1: Así es. Todo lo que nos dedicamos al tema agrícola, prácticamente estamos abandonados, ¿no? Trabajamos solamente con nuestras propias iniciativas y no tenemos el apoyo del Estado, ¿no? Pero es momento que también ahora el campesino haga un día de reflexión.
0: Claro.
1: Porque muchos están trabajando, los han pagado un día como cualquiera, pero es importante que al final de la jornada se reflexione qué estamos haciendo como agricultores y veamos en qué vamos a ir mejorando, ¿no?
0: Exacto.
1: Porque a veces siempre se hace de la rutina. Tenemos que tecnificarnos para poder crecer y tener más productividad, ¿no?
0: Claro. Leonardo, yo digo, pues veo a los campesinos, ¿no? Sobre todo los que trabajan en secano, muy preocupados cuando llueve y peor abandonados por el Estado peruano, porque imagínate, la agencia agraria de la provincia de Cubama, para citar un ejemplo, debería cuando menos enseñarle a usar los paquetes tecnológicos.
1: Así es, pero lamentablemente no lo hacen. Y eso es, y también acá también a veces el agricultor es un poco reacio a los cambios, ¿no?
0: Claro.
1: Entonces, pero aquí eso tiene que motivar, incentivar al Estado, cómo hacer el cambio al agricultor, ¿no? Entonces, claro, el agricultor siempre es tradicionalista, trabaja de acuerdo a las costumbres, de generación tras generación, pero es importante entrar a la tecnología. Entonces, es importante venir día a todos los campesinos y que ese día sea un día de reflexión, no un día tanto de festejo, ¿no?
0: Claro, porque no hay nada que celebrar. ¿Qué vamos a celebrar en el Día del Campesino? Nada, solamente hacer un alto para reflexionar. Hay un altísimo porcentaje de agricultores que tienen un concepto claro de su vida agrícola, ¿no? Que Dios disponga la producción del terreno, y cuando no es así...
1: Así es, lamentablemente es así, pero esperemos que ese chip se cambie, ¿no? Se cambie, claro, en la agricultura para ir mejorando, ¿no?
0: Exactamente.
1: Sí, volviendo al tema, bueno, nuestra provincia de Cubama, o sobre todo Bajo Grande, su capital, está totalmente abandonada, ¿no?
0: No tiene.
1: Por diversos factores, lamentablemente a veces el gobierno regional o el Estado no lo mira con buenos ojos a Bajo Grande. Bueno, eso esperemos que algún día cambie esa actitud para ir mejorando como ciudadano.
0: Claro, o sea, no podemos subir un peldaño más en el movimiento comercial que debería tener Bajo Grande, porque muchos empresarios vienen con la intención de hacer un estudio de mercado para poner sus negocios y se van con mucha tristeza, porque lo primero que se encuentran es que no hay agua, no hay luz.
1: Así es lamentable, ¿no? Una ciudad ya que con 42 años de como provincia no tiene los servicios básicos, ¿no? Y eso es muy lamentable que sucede acá, ¿no? Pero es también desidia tanto de autoridades y también como de su población, ¿no?
0: Claro.
1: Entonces no nos organizamos para hacer sentir nuestra presencia, que también somos seres humanos, ¿no? También tenemos necesidades básicas.
0: Claro, tiene mucha razón Leonardo, no tenemos digamos la capacidad genérica para poder decirle, por ejemplo, a los empresarios, y te digo esto porque hace un año más o menos, yo me topé sin querer creyendo, como dice el Chavo del Ocho, con unos empresarios de un supermercado, Totus, creo que, si mal no recuerdo, vinieron a hacer un estudio de mercado y estaban listos para comprar un terreno y poner este inmenso mercado aquí en la ciudad de Maurán, pero se encontraron con la sorpresa que no había de dónde sacar agua, o sea, no había agua. Y lo mismo ha pasado, Leonardo, creo que tú conoces, una planta productora de hielo que se instaló precisamente en el caserío La Victoria, que iba a tener un impacto comercial, empresarial muy importante aquí en Bajo Grande, no pudo desarrollar su mercado propuesto dentro de su especialidad empresarial, porque sinceramente no había agua. Es increíble.
1: Así es, lamentablemente hay muchas empresas que quieren invertir en Bajo Grande, pero por el tema del servicio básico no lo hacen, ¿no? Entonces, ya es momento que las autoridades que se elijan, por lo menos den el servicio básico.
0: Claro.
1: Entonces dicen que su ciudad o pueblo que no tiene agua de buena calidad son pueblos de extrema pobreza, ¿no? Entonces esa es nuestra realidad, ¿no? Esperemos claro. Que esto cambie, ¿no? Cambie. La población acá Bajo Grande crece gracias a la inversión privada.
0: Claro.
1: Entonces porque el Estado no está haciendo nada. La ciudad crece en forma desordenada. No existe un direccionamiento técnico para el crecimiento como tal, ¿no?
0: Claro, no hay un plan de director de crecimiento urbano, Leonardo. Esa es la verdad, ¿no?
1: Sí, correcto. No existe, lamentablemente.
0: Claro, eso precisamente uno puede subir a la parte alta de la ciudad y darle una mirada a la parte baja de Bajo Grande y vemos, oiga, cómo sus calles no están bien direccionadas, algunas están recontratorcidas, otras terminan en el lugar que no debieron terminar.
1: Así es. Miren, todas las calles deben tener acceso hasta el río Cuamba.
0: Todas deben tener.
1: Pero no tienen, ya no tienen ninguna. Todos ya tienen, han invadido y ya tienen, son terrenos privados prácticamente. Uh-huh. Y eso no es correcto, ¿no? Acá queremos que nuevamente se vea el principio de autoridad y se aperture esas calles hacia la avenida, hacia el río Cuamba, ¿no? Tal como eran antes.
0: Claro.
1: Entonces es importante que se ponga orden en la ciudad. Pero ese necesita una decisión política.
0: Claro, Leonardo, ¿tú crees que el próximo alcalde tenga cuando menos la intención de ordenar a la ciudad de Bajo Grande y velar por el crecimiento urbano de nuestra ciudad?
1: Bueno, si un alcalde ingresa con pensando técnicamente, con iniciativa de crecimiento sostenible de la ciudad, sí. Pero si un alcalde, un candidato ingresa a la alcaldía y siga pensando como político, lamentablemente no va a querer pelear con nadie y va a seguir más de lo mismo, ¿no?
0: Más de lo mismo. 4 años más de postergación en cuanto al desarrollo y crecimiento social, económico y urbano de la ciudad, no creo que los bajograndinos podamos soportar.
1: Así es, este es un bomba de tiempo que en cualquier momento va a explotar y ahí va a generar un caos social, ¿no? Pero esperemos que esto ya se trate lo mejor para poder ir corrigiendo, ¿no?
0: Claro.
1: Porque no podemos vivir así en forma desordenada, ¿no?
0: Claro.
1: Entonces el desorden, ¿qué te genera? Te genera pobreza también, ¿no?
0: Claro. En las próximas ediciones, espero que me acompañe Eduardo, vamos a hablar del problema del tránsito vehicular en la ciudad de Bajo Grande. Tenemos, si no me engañan las estadísticas y los números que me han contado el de ayer, más de 15.000 mototaxis rodando por la principal calle de la ciudad de Bajo Grande, generando un magun terrible.
1: Así tenemos un parque automotor en lo que es mototaxi bastante amplio. Uh-huh. Bastante amplio, son 15.000, pero estarán 10.000 ya en circulación diariamente, lo que genera un caos impresionante, ¿no?
0: De razón.
1: Si ustedes van por las calles, en las calles están llenas de mototaxis estacionadas, ¿no? No hay por dónde usted pasar, ¿no? Entonces eso se tiene que ir corrigiendo, pues, ¿no? tiene que ir corrigiendo. Entonces, y para corregir tenemos que generar pues ciertas estrategias, ciertas espacios para que el mototaxista tenga donde parquear, pues, ¿no? Y lamentablemente en Bajo Grande todas las viviendas no tienen su cochera. No tiene. Entonces, ¿qué significa? Significa que no estamos trabajando de acuerdo a la nueva globalización que se llama, ¿no? Claro. Porque ahora todo el mundo tiene su vehículo, ¿no? Y pero, mucho más acá en esta ciudad, en esta ciudad calurosa, ¿no?
0: Pero no tienen dónde guardarlo, ¿no? Es increíble. Exactamente. Por eso también los... ¿cómo se llama eso? Donde se guardan los vehículos, en los garajes. Oiga, ya no
1: cocheras.
0: Ya no cabe también un vehículo más, a pesar de que en algunos lugares cobran 7 soles por una noche. Es increíble, ¿eh?
1: Así es. Entonces, se tiene que el Estado, a través de la municipalidad, de gobiernos regionales, tiene que propiciar la inversión privada, ¿no? Mm. Tiene que generar los espacios para que vengan a invertir. Entonces, para que un empresario venga a invertir, tiene que tener los servicios básicos, mínimamente, ¿no? Así. Entonces, eso falta, ¿no? Tenemos, por ser un fluido eléctrico, que en el día hay 6, 7 apagones. Entonces, ese es un problema que sí. Tenemos que tomarlo de la mejor manera para darle solución, ¿no?
0: Claro, exactamente, Leonardo Fabio. Yo te agradezco infinitamente. Lo cierto es que los bajograndinos andamos de capa caída y con las manos vacías, ¿no? No tenemos nada.
1: Así es, lamentablemente así es. Y si vemos, ahora tenemos 5 candidatos a la alcaldía. Sí, y la mayoría de ellos, su plan de trabajo es copia de otro plan.
0: Copia, ¿no?
1: Entonces ahora es súper fácil que hay programas para detectar el plagio, ¿no?
0: Ah, claro.
1: Entonces, yo me estoy dando el trabajo, así como profesional, de en los próximos días sacar una nota qué planes de trabajo son copias, para que la población sepa,
0: claro,
1: a ver a los candidatos copiones, ¿no?
0: Yo no he tenido, Leonardo, Fabio, te soy sincero y honesto en decirte, hasta este momento no he tenido acceso a los planes de gobierno de los 5 candidatos a alcaldía provincial de Cubama. Sería bueno que... ¿en qué aplicativo se encuentra eso? ¿En la OMP, Leonardo? ¿O en el...?
1: No, se encuentra en el jurado, en el medio del Jurado Nacional de Elecciones.
0: Ahí
1: usted puede revisar sus candidatos, su plan de trabajo, claro, su hoja de vida de cada uno de ellos, ¿no? Entonces, nuevamente estamos observando listas de regidores. Lamentablemente llevan a personas que ni siquiera saben prender una computadora, ¿no? Entonces, y eso no es correcto, perdón, no es correcto.
0: Claro.
1: Entonces, esperemos que la población sepa elegir a la lista, no simplemente al candidato a la alcaldía, sino a la lista de regidores también, porque es importante que vaya un equipo consolidado a trabajar.
0: Claro. Efectivamente.
1: Si no, imagínese si el regidor no sabe qué cosa es su función, entonces qué cosa va a ayudar, pues, ¿no?
0: Exactamente. Leonardo, entonces, estamos en más de lo mismo, ¿no? En cuanto a la lista de regidores. Pero yo digo por qué, considerando, por ejemplo, que en Bajo Grande hay hay un montón de profesionales jóvenes que tranquilamente pueden aportar al desarrollo de la provincia de Ucuama, porque siempre se dice, ¿no? Siempre se dice, y a mí me parece una medida muy acertada a la verdad, ¿no? El éxito de un alcalde no solamente depende de él, sino también depende del equipo de regidores que lo acompañan.
1: Así es. Porque el equipo de sus regidores es la persona que le va a hacer la crítica constructiva.
0: Claro.
1: Entonces, a más crítica constructiva, entonces el líder o el que dirige va a mejorar sus capacidades. Si nadie se critica, solamente dicen, sí señor, ya señor, cómo no señor, entonces eso no funciona, ¿no?
0: Claro.
1: No va a funcionar nunca en la vida.
0: O sea, un alcalde, para ser exitoso, no debería tener bailarinas como regidores.
1: Así es. Tiene regidores con formación, regidores con experiencia, regidores que la van a permitir cómo hacer las cosas bien, ¿no? porque a veces el alcalde solamente no conoce todo, ¿no? Entonces, claro, por eso se llama equipo.
0: Claro.
1: Entonces, ese equipo político que lo conforma el alcalde y sus regidores tienen que conocer, pues, ¿no?
0: Y además,
1: entonces, lamentablemente, no es así, ¿no? Llevan a cualquier hijo de vecino para ser candidato a regidor, ¿no?
0: Claro, tiene mucha razón, Leonardo. Además de del equipo de regidores que debe llevar al alcalde, si gana una elección popular, tiene que rodearse de un equipo técnico, si no especializado, pero cuando menos que se ajuste a ese techo y a esa exigencia que requiere la provincia de Cochabamba.
1: Sí, bueno, los equipos técnicos ya, los perfiles del puesto ya simplemente lo está alineando a que tengan experiencia, porque ahorita cualquiera no puede ser parte de los cargos de confianza, y eso no hay problema. El problema es el tema político. A veces el tema político está por encima de la parte técnica. Por más técnico que traigas, si el político te dice que no vas a hacer, pues, ¿no? Entonces el tema es acá, el político tiene que conocer también, tiene que ser ambicioso en el crecimiento de un pueblo. Tiene que saber cómo proyectarse, hacer proyectos sostenibles que duren en el tiempo.
0: Claro.
1: Entonces no hagamos cosas pequeñitas y eso a los 3-4 años ya se destruyen.
0: Claro.
1: Entonces esperemos también invertir en cosas muy productivas. Por ejemplo, exacto, lo que es la capacitación a los jóvenes, la capacitación a los agricultores. Por ahí vayamos también tratando en lo posible de ir mejorando la capacidad a las personas, ¿no? Entonces, no se trata de solamente de sembrar fierro y cemento, ¿no? También hay que sembrar capacidades, ¿no?
0: Hay que sembrar capacidad. Muy bien, Leonardo, y yo te agradezco mucho por acompañarme en esta mesa de trabajo a través del hilo telefónico, porque definitivamente tenemos que ir orientando. Me decía Leonardo, con eso finalizamos, de que la mayor parte de programas de gobierno municipal lo han copiado estos desgraciados, ¿no? Apenas hay un poquito de realidades, pero el 60% es copia y pega.
1: Y justamente ayer he hecho un cálculo en un sistema y hay el 87% de un candidato X de Cochabamba que es copia de otro plan de trabajo.
0: A su imagen. O sea, y cuando copian, se dejan llevar por ejes de gobierno municipal que no se ajustan a la realidad de la provincia.
1: Son inexistentes, pues, alguien les regaló ese plan, pues, ¿no? Entonces, para cumplirlo lo suben, pues, ¿no? Entonces, y eso no es correcto, pues, ¿no? Entonces, cuando un candidato tiene que sentarse, tiene que poner su propio plan de trabajo.
0: Es poner.
1: Entonces, no vas a copiar de otros, pues, ¿no? Y eso es lamentable, ¿no? Pero
0: a través de su espacio,
1: vamos a sacar a la luz las copias, ¿no? Obviamente con su sustento técnico, pues, ¿no? Tampoco podemos hablar por hablar. Hay que evidenciarlo, las copias, de dónde lo bajaron, de qué página lo bajaron, de dónde lo sacaron, de qué plan. Y todo eso se va a demostrar.
0: Muy bien,
1: basta ya de plagio en Cochabamba.
0: Ahora, en todo proyecto se considera un 20% de plagio. Eso definitivamente es así. Por ejemplo, cuando uno sustenta un proyecto técnico para un título profesional, el jurado calificador de cualquier universidad te acepta un 20% de plagio. Pero 85% de plagio es una vergüenza terrible.
1: A ver, en las universidades no que sea 20% de plagio, son 20% de coincidencias, que es muy diferente, ojo, no me digan que plagio,
0: no,
1: el plagio no existe,
0: por eso
1: es coincidencias.
0: Por eso te pregunto a ti, Leonardo, porque tú has hecho tu tesis en base a un proyecto, ¿no? Y te han permitido tener un 20% de plagio, ¿o no?
1: Hasta un 20% de coincidencias. Hasta un 20%.
0: No, sino coincidencias.
1: Hasta un 20% como máximo.
0: Como máximo.
1: Entonces, es depende de cada universidad. Hay una que tiene 10%, otra 15%, 5%. Entonces, ya depende qué tipo de universidad estás haciendo tu tesis para que te dan la prerrogativa del tema de la de las coincidencias, ¿no? Entonces no se entienda una coincidencia con plagio, ¿no? Entonces eso es muy muy diferente.
0: Ya, entonces en los programas de gobierno municipal de algún candidato no hay coincidencia, sino un plagio descarado.
1: Plagio. Así es, existe plagio, es muy diferente. Es muy diferente. Entonces, pero eso lo vamos a través, como me comprometo que a través de su programa vamos a poner al descubierto a estos copiones, ¿no? Claro, entonces para poder que la población tenga una visión más correcta para hacer su voto, ¿no?
0: Exactamente, Leonardo, ese es el compromiso que asumimos aquí en el programa, y para eso contamos con la presencia suya a fin de que nos ayuden a dar a conocer quién es copión descarado y qué programas de gobierno municipal cuando menos se acercan a la realidad de la provincia de Ucuama. Leonardo, muchísimas gracias, ese es el compromiso que asumimos contigo.
1: Sí, muchas gracias, y estamos llanos para poder hacer de conocimiento a la población de candidatos copiones en su plan de trabajo.
0: Muy bien.
1: Muchas gracias.
0: Y gracias, Leonardo. Se viene entonces la relación de candidatos copiones. Oyentes, amigos, un 85% de programas de gobierno municipal copiados, plagiados, y que muchos puntos de estos programas de gobierno municipal no se ajustan a la realidad de la provincia de Ucubamba. Oyentes, amigos, no sé si ustedes recuerdan, por ejemplo, el problema este de las de los carros compactadores de basura. Esos carros compactadores de basura son pisteros, ¿no? Son pisteros, pero como la geografía de Bagoranda es terrible, sube, baja, huecos, baches, se malogra inmediatamente. Por eso paran, oyentes, amigos, y la gran pregunta es, oiga, se malogra una camioneta de la municipalidad, se lo llevan a un taller de mecánica en Chiclayo. No, ¿por qué? Es la gran pregunta. ¿Por qué? Si para arreglar una camioneta aquí tenemos talleres de mecánica. Impresionante, con mecánico joven que conoce muy bien de la tecnología metal mecánica. ¿Por qué no llevan a Chiclayo? Porque allá reciben coima. Allá, oyentes, amigos, si un componente de un equipo de un carro cuesta, por ejemplo, $100, en Chiclayo te cobran $250. ¿Ah? $100 para el dueño del taller y $50 para el que lo... Por eso llevan a las máquinas a Chiclayo. Por eso. Oyentes, por la coima, porque aquí en los talleres de mecánica de Bagoranda no les dan coima. Si les dan coima, le dan pues muy poquito, ¿no? Pero en Chiclayo les dan una buena coima. Imagínense, $50 por cada reparación, o digo, por cada efecto dañado en una camioneta, ponte que sean 4 o 5 necesidades de recambio en la máquina, serían 5 por 4, 20, $300, 3 por 3, 9, 4 por 3, 12, $1,200 de coima estarían recibiendo esos señores que se llevan la maquinaria a arreglar a Chiclayo. El otro día estuve en Chiclayo en mi casa, y cuando fui por el parque infantil, un fulano lo encuentro con sus hijos ahí en una camioneta de la Municipalidad Provincial de Ucubamba, y le pregunta, fue puntual, ¿qué haces, hermano, acá? No, me dice, el viernes he venido al taller acá a Chiclayo a arreglar la camioneta y lo estoy probando cómo ha quedado, porque ya hoy día mismo me tengo que ir a Bagoranda. Le digo, pero ¿por qué ustedes precisamente cuando se malogra una unidad vehicular en la municipalidad corren apresuradamente a los mecánicos de Chiclayo, sin Bagoranda ni mecánicos? ¿Y saben qué me dijo? No, eso es una orden del jefe. No me dijo más, no sé qué jefe será el que ordena ese tipo de traslado de la maquinaria que en algún momento presenta algunas averiaduras y lo llevan a un taller de mecánica en Chiclayo. En fin, oyentes, amigos, son las 7:02 de la mañana. Vamos a continuar con este tema. Bagoranda sin hospital, Bagoranda sin agua, sin aeropuerto, sin pistas y veredas, sin gerencia subregional, etcétera. La gestión de GH ahora en Somos Perú es una porquería. Con ese tema vamos a volver. Adelante en la cabina número 1, por favor.
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2: Muy bien, son las 7 de la mañana, 7 de la mañana con 5 minutos. Oyentes, amigos, señoras y señores, avanzamos con la segunda hora de diálogo informativo aquí en la Corporación Innova. Es impresionante. Oyentes, amigos, señoras y señores, son las 7 de la mañana, 7 de la mañana con 6 minutos desde la Corporación Innova RTV, 85.5 FM, ubicado en el Girón Madre de Dios 202 más grande en todas sus plataformas digitales para el Perú y el mundo. Estamos presentando su programa.
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2: 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Son las 7 de la mañana, 7 de la mañana con 7 minutos. Buenos días, buenos días, buenos días, oyentes, amigos de la cadena radial de la libertad y la democracia. Estamos con todos y cada uno de ustedes en este nuevo día de trabajo con la voz de los que no tienen voz. Somos el fiscal auténtico del pueblo. Esta es la edición que corresponde al día de hoy. Hoy estamos miércoles 24 de junio, Día del Campesino Peruano, del año 2026, en el año de la esperanza y el fortalecimiento de la democracia. Todo lo que trabajamos en este programa, estamos cómodamente ubicados aquí en la radio. Son las 7 de la mañana, 7 de la mañana con 8 minutos. 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

Señoras y señores de toda la provincia, avanzamos con más aquí en el programa. Compañero.

Muy bien, son las 7 de la mañana, 7 de la mañana con 10 minutos. Es impresionante, oyentes, amigos, señoras y señores, la gente sigue llamando, sigue ingresando las llamadas aquí al programa. En un ratito les voy a responder a todos, por favor. Así que ya lo saben, son las 7 de la mañana, 7 de la mañana con 11 minutos. El ingeniero Humberto Acuña nos sintoniza en Chiclayo, nos sintoniza en San Cristóbal, en Naranjitos. Oyentes, amigos, señoras y señores, saludamos al ingeniero Segundo Dávila. Él es gerente de la GIDUR en el Consejo Provincial de Urcubamba. Son las 7 de la mañana, 7 de la mañana con 11 minutos. Avanzamos con más, oyentes, amigos, señoras y señores de toda la provincia a esta hora de en la mañana. Baguagrande, sin hospital, Bajo Grande sin agua, sin aeropuerto, es decir, no tenemos nada, no tenemos pistas, no tenemos veredas, oyentes, amigos, señoras y señores, sin gerencia subregional, es decir, esta gestión regional, ahora bajo la sombra de Somos Perú, es una porquería, oyentes, amigos, así que ya lo saben, todo camina mal. Imagínense, han habido mucha gente, muchos empresarios que han venido a Bogotá para hacer definitivamente un estudio de mercado de sus actividades comerciales y no han podido precisamente porque no hay agua suficiente, no hay un abastecimiento de agua normal en la ciudad de Baurán y todo funciona con agua, la limpieza de los supermercados, el trabajo diario de la gente que ahí labora, necesita agua, oyentes, amigos. Por culpa de la falta de agua, se fue un empresario que hubiera generado trabajo a varios ciudadanos de Baurán. Me estoy refiriendo a la planta productora de hielo que se instaló en el caserío La Victoria y que nunca pudo funcionar precisamente por eso, porque no había agua. Es increíble. Oyentes, amigos, señoras y señores, muy prontito se viene la relación de candidatos plagiadores. Oyentes, amigos, de toda la provincia, nos están informando que ya se está preparando todo para darle a conocer a la opinión pública de los candidatos plagiadores. Oiga, puede ser un 10%, 15%, el plagio se puede permitir, pero el 85% de candidatos son plagiadores. Esto es increíble, oyentes, amigos. Además, si son programas de gobierno municipales que no están diseñados en concordancia con las necesidades que tiene la provincia de Cubamba, a mí me parece, oyentes, amigos, una situación de mal gusto. Es impresionante, por favor, oyentes, amigos, señoras y señores de toda la provincia, me parece una situación de mal gusto. Son las 7 de la mañana, 7 de la mañana con 14 minutos. A esta hora de la mañana continuamos, oyentes. Hola, son las 7 de la mañana. Miguel de Izquierda está en la línea. Miguel, ¿me escucha, por favor? Hola. Son las 7 de la mañana, 7 de la mañana con 14 minutos. Oyentes, amigos, es increíble, ¿eh? No tenemos nada, no tenemos nada de nada. Oyente, y esto realmente preocupa a todos los baguardinos.

0: mensaje.
1: Preocupa a todos los bogorandinos que no tengamos nada. Vamos a ver si estamos con Miguel Izquierdo. Miguel, ¿me escucha, por favor? Hola. No está Miguel. En un ratito. Yo lo tengo aquí registrado como que está llamando al programa y devolviendo la llamada. Sin embargo, no hemos podido conversar con él hasta este momento. Es increíble. Oyentes, amigos, señoras y señores de toda la provincia, son las 7 de la mañana, 7 de la mañana con 15 minutos. Amigas y amigos, la verdad, a veces duele decirlo, ¿no? Pero hay que decirle a la gente las razones y las circunstancias por las cuales no tenemos nada. No tenemos, se hicieron los huevones al venir a Baguarande a colocar la primera piedra de un hospital cuya obra nunca se inició y que ya va 4 meses y que está paralizada hasta este momento. Es increíble. Es, hola. Son las 7 de la mañana, 7 de la mañana con 15 minutos. Oyentes a mí, hola, hola. Son las 7 de la mañana, 7 de la mañana con 15 minutos. Oyentes, amigos, señoras y señores, es decir, no tenemos nada, puro hueveo, pura mentira, puro engaño. Oyentes, amigos, señoras y señores de toda la provincia, esa es la verdad, y diciendo la verdad no temo ni ofendo a nadie. Baguarande no tiene hospital. Como dije hace un ratito, vinieron, se hicieron los cojudos. Oiga, pero qué tal forma de engañar a la gente, en el barro, en la lluvia, y con todo vinieron precisamente a Baguarande. Trajeron un equipo de maquinaria pesada, lo exhibieron ahí como para decir la obra se inicia. Pero ha pasado 4 meses y hasta ahora la obra no se inicia. Es impresionante. Oyentes, amigos, señoras y señores de toda la provincia, así no podemos continuar. ¿Qué tal pendejos, qué tal mentira, qué tal engaño, qué tal forma de burlarse de una ciudad que precisamente necesita de tener un hospital? Porque la necesidad es enorme de tener precisamente un buen lugar donde se pueda atender la gente en sus diversas especialidades. Son las 7 de la mañana, 7 de la mañana con 15 minutos. Vamos a continuar con este tema. Oyentes, amigos, señoras y señores de toda la provincia, un saludo para el ingeniero Lucho Tafuro, allá en la ciudad de Jaén, que a esta hora de la mañana está sintonizando el programa. Es impresionante. Oyentes, amigos, señoras y señores de toda la provincia, en Jaén también nos sintonizan a esta hora de la mañana. Son las 7 de la mañana con 17 minutos. Nos sintonizan en Bagua. Oyentes, amigos, en la ciudad de Bagua nos sintonizan a esta hora de la mañana, en El Parco, en San Francisco, en Chonza Alta, en Chonzabaja, nos sintonizan a esta hora de la mañana. Vamos a ver, ahí está la cosa. Oyentes, amigos, señoras y señores, ahora sí creo que vamos a tener a todos nuestros amigos que están llamándonos precisamente en la línea, porque algo estaba fallando aquí en el teléfono. Ya lo superamos, y bueno, pues ahora sí creo que ya nuestros amigos pueden conectarse con diálogo informativo a través del hilo telefónico. Es impresionante. Oyentes, amigos, abrazos a la gente de la avenida Mariano Melgar, a los amigos que nos siguen a esta hora de en la mañana en la avenida Chachapoyas. Es increíble. Oyentes, amigos, señoras y señores, son las 7 de la mañana, 7 de la mañana con 18 minutos. Avanzamos con más aquí en el programa. Estamos hablando del camaleón político de la provincia de Urubamba, Henry García, joven profesional de Derecho y Ciencias Políticas, está con nosotros en la línea. Henry, ¿qué tal? ¿Cómo te va?
2: Estamos comenzando, amigos, con el doctor Julio Corcuera, abogado y ex viceministro del
1: Interior. Aló, Henry, ¿cómo te va, Henry? Te saluda Virgilio González Guamán desde la cabina número 2 de la Corporación RTV Innova 85.5 FM, Baguarande.
3: Hola, Virgilio, ¿cómo estás? Qué gusto saludarte.
1: Oye, hermano, ¿te has olvidado de mí, no?
0: Nada, todavía no. ¿Qué tal? ¿Cómo estoy? ¿Qué es?
1: Bueno, aquí mirando el panorama político, ¿no? Hasta este momento no hay una definición total de parte del Jurado Nacional de Elecciones y de la OMPE, y nos señale quién es el ganador de las elecciones generales en segunda vuelta.
0: Sí, lo que pasa es que, muy buenos días, Virgilio, buenos días. No sé si estoy al aire.
1: Sí, estamos al aire. Estamos al aire, Henry García. Adelante, por
0: favor.
1: ¿Cómo
0: estás? ¿Qué tal, Virgilio? Un gusto de saludarle a todo tu radioescucha de esa región tan hermosa de Amazonas, sobre todo de Utcubamba. Sí, lo que tú mencionas es verdad, pero ya es un hecho que ya tenemos una presidenta constitucional de la República, que es Keiko Fujimori. Estamos esperando nada más que el jurado, la Oficina Nacional de Procesos Electorales, se pronuncie a un 100% de todos los votos pues que se han emitido a nivel del exterior, en el extranjero y también en el Perú.
1: Claro, mucho se dice, por ejemplo, que se debería anular los votos del extranjero, particularmente de Estados Unidos. Pero los peruanos que viven fuera del Perú también tienen derecho de hacer uso de este proceso electoral.
0: Bueno, para que tú entiendas, esa es la izquierda, pues. La izquierda no piensa en el país, porque obviamente, como tú entenderás, el otro mes ya es el cambio de mando de presidente constitucional de la República. Este presidente interino tiene que ya dar la mención, claro, del cargo a la nueva presidenta de la República. Entonces tiene que hacer un montón de la transferencia, por decir, del gobierno al nuevo gobierno que ha sido elegido democráticamente. Eso retrasa todo ello, y esa es la izquierda, como te digo. No aceptan pues su derrota, como lo hizo pues Alan García, como lo está haciendo pues el presidente de allá de en Colombia, por decir, a la semana ya se sabía quién, sino que ellos están dilatando, dilatando, y perjudican a la población peruana. No lo perjudican a Keiko Fujimori, lo perjudican a la población peruana, porque dilatan con sus observaciones, con las actas que quieran declararles nulas, las elecciones del exterior, del extranjero. Entonces todo eso tiene que ver ya el jurado, y por eso es que demora la OMPE. El jurado tiene que definir esas actas, lo admite o lo declara nula, o lo declara procedente esas observaciones, esas actas nulas que ellos plantean. Entonces ellos deben ser conscientes, tienen más de 43,000 votos de diferencia. Lo que ganó Castillo en la diferencia de 23,000 votos, si no recuerdo, a la presidenta Keiko Sofía Fujimori, el año 2021, ella salió y dijo que sí, pues ya hay un ganador y que la democracia es así. Entonces ellos también deben aceptar eso. Movilizaciones, imagínate tú, unas movilizaciones hacen gasto al Estado, la policía tiene que utilizar gases lacrimógenos, tiene que llevar un contingente policial a las marchas que existen. Obviamente que las manifestaciones es un derecho constitucional, pero de todas maneras ellos ya deben reconocer su derrota y llamarle de repente a la presidenta, ya virtual presidenta, para sentarse y trabajar por el país, Virgilio. No va a estar, claro. Eso es la izquierda, como le vuelvo a repetir, ese es Amazonas que votó por JP, claro. Ahí está, pero no solamente todos los amazoneses, también votaron una masa de 70,000 hermanos amazoneses, pero eso no quiere decir que van a dividir. La presidenta va a trabajar para todos los amazoneses allá, y para todos los peruanos, mi estimado amigo.
1: Henry, tú eres un visionario de la política internacional también. Te quiero preguntar, ¿Sudamérica está girando a la derecha?
0: Sí, mira, allá en Colombia le han dado un fuerte, duro golpe a la izquierda, porque ha ganado uno de derecha. El centro, no, ni siquiera es de centro izquierda, es de la derecha. Entonces está viendo pues que Colombia, mira cómo está Colombia, existe en todo el gobierno del presidente actual de Colombia. Imagínate que la delincuencia está como el Perú. Entonces sí, claro. Si vemos el crecimiento económico, pues la pobreza ha aumentado, el crecimiento económico se ha estancado. Entonces, el pueblo colombiano ha dicho izquierda nunca más. Entonces, se han dado cuenta que la izquierda lo único que hace es hacer daño a la economía. Mira, ahorita que ya saben que la virtual presidenta es Keiko, el dólar obviamente ya no ha subido, está ahí. Claro. En su normalidad, las grandes empresas ya están viendo para invertir en nuestro país, claro. Mi estimado Virgilio.
1: Entonces, Henry, podemos decir que la política sudamericana atraviesa un momento de reconfiguración ideológica, ¿no? Por ejemplo, el presidente del Ecuador, el señor Noboa, es de derecha, el señor Rodrigo Paz de Bolivia es de derecha, el señor Kast de Chile es de derecha, y así hay una reconfiguración ideológica en Sudamérica, hablando políticamente. Henry, por eso te decía, Sudamérica ha girado a la derecha. Te comento, yo no soy de izquierda ni soy de derecha, lamentablemente mi corazón lo tengo a la izquierda, pues.
0: Así es, no eres ni de derecha, ni de izquierda, ni de centro izquierda, pero acá lo más importante es luchar por el desarrollo de nuestro país, que nuestros niños, niñas, adolescentes, nuestras madres, nuestros ancianos, todos los peruanos en general, tengan un buen futuro, tengan una buena calidad de vida, nuestros agricultores, en la salud, en la educación, etcétera, todos tenemos el derecho, porque somos peruanos, y estamos basados en nuestra normatividad, en nuestra Carta Magna. Entonces, todos somos libres, como dice nuestro himno nacional, y eso claro. Es lo que la lideresa va a gobernar para los más necesitados, por donde no llega la presencia del Estado. Entonces, eso es lo que es la derecha. La derecha es lo que siempre ellos llaman que ellos trabajan por los grandes potenciales económicos. Mentira. Alberto Fujimori luchó por los agricultores y por los más necesitados, mi estimado amigo. Entonces, eso es lo que el legado que lo va a seguir su hija del lado bueno de Alberto Fujimori.
1: Hay que considerar, Henry, que durante las dos primeras décadas del siglo XXI, gran parte de la región estuvo dominada por gobiernos de izquierda o centro izquierda, que prometían mayor inclusión social, reducción de la pobreza y una presencia más activa el Estado en la economía. Sin embargo, el desgaste de varios de estos proyectos, sumado a la inseguridad ciudadana, ha desacelerado la economía, y los casos de corrupción ha impulsado un giro progresivo hacia posiciones más conservadoras.
0: Sí, mi estimado, mira, Pedro Castillo está privado de su libertad. ¿Por qué? Por buena gente. No, quiso disolver el Congreso. Quiso dar un golpe de Estado. Encima la corrupción fue vivita y coleando. Ahí hay un testigo, Marrufo. Entonces, ¿qué pasó? La delincuencia ha crecido. Aquí en Lima, hermano, todos los días, 9, 10 personas diarias mueren en Lima. La economía está estancada. Claro. La corrupción eminente. Los hospitales, y ahí nada más el hospital de Utcubamba, mi estimado amigo, está paralizado, lo dieron a la UNOP. ¿Cuánto de plata le han dado a la UNOP? 25 millones de soles. Entonces, todo eso la presidenta, virtual presidenta, va a luchar contra ese flagelo, contra ese monstruo que es la corrupción. Entonces, ¿a aumentar la corrupción? Sí. ¿Quién ha gobernado estos 5 años? La izquierda, mi estimado amigo.
1: Muy bien, Henry, yo te agradezco por acompañarme en la mesa de trabajo aquí en el programa. Es importante conocer el criterio y la opinión de un profesional de derecho y de ciencias políticas, como eres tú, Henry García. Y lo único que tengo a la izquierda en mi corazón, Henry.
0: Sí, mi estimado, todos lo tenemos a la izquierda, a nuestro corazón, y la mayoría somos de la derecha, que manejamos la fuerza y la inteligencia. Siempre el ser humano debe unirse, tanto el corazón, la mano y el centro izquierda, y todos para luchar por los más necesitados, mi estimado.
1: Muy bien, Henry, ha sido usted muy gentil al conversar con nosotros a esta hora de la mañana desde la capital de la República. Abríguese un poco, Henry, porque el frío es terrible en Lima, me comentaban en la semana pasada.
0: Sí, está haciendo bastante frío por acá. También por allá la gente que vaya, se da un chapuzón, el calor tan hermoso que es esa zona calurosa de Utcubamba, esta tierra anhelada.
1: ¿Has estado en Bahorande, días, Henry?
0: ¿Cómo dices?
1: ¿Has estado en Bahorande, digo?
0: Sí, yo siempre voy, porque yo soy de allá, tengo mi familia en Chachapoyas, mis hermanos, mi casa, mis padres han vivido ahí toda la vida.
1: Muy bien, Henry.
0: Yo también, nacido ahí en Chachapoyas, en Xaxe, Santo Domingo, Henry. Así es.
1: Muy bien, gracias por estar en el programa con nosotros a esta hora de la mañana. Han habido más llamadas, por favor, pero antes tenemos que cumplir con la tandita comercial. Adelante en la cabina número uno, luego regresamos para devolverle la llamada a muchos amigos que han estado tratando de ingresar aquí al programa. Yo solamente quiero decir que Argentina eligió a Javier Milei con un discurso de ruptura frente a la clase política tradicional. En Ecuador, Daniel Noboa capitalizó la preocupación ciudadana por la inseguridad. En otros países, movimientos de derecha y centros de derecha han recuperado espacios que parecían perdidos hace algunos años. Son las 7 de la mañana, 7 de la mañana con 30 minutos. Antes de la pausa comercial, nos vamos a escuchar la intervención de nuestros oyentes. Diálogo informativo, verdadera libertad de expresión. Adelante, por favor, lo escuchamos. ¿De dónde me llama? ¿Cuál es su nombre? Hola. Hola, hola. Son las 7 de la mañana. 7 de la mañana con 31 minutos. ¿De dónde me llama? Por favor, adelante. Muy bien, son las 7 de la mañana, 7 de la mañana con 31 minutos. Es impresionante, oyentes, amigos, señoras. Vamos a la pausa comercial y luego continuamos devolviendo las llamadas a los oyentes que están tratando de ingresar al programa. Adelante, compañero de la calle número 1.
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1: Vamos a muy bien, son las 7 de la mañana, 7 de la mañana con 34 minutos. Es impresionante, oyentes, amigos, señoras y señores, estamos discutiendo ese tema. Bajo Grande sin hospital, sin agua, sin aeropuerto, sin pistas, sin veredas, sin gerencia subregional. Es decir, oyentes, amigos, todos los que han trabajado en la gestión de Gilberto Corrales ahora están reciclados bajo la sombra de Somos Perú, y la mayoría de ellos son una porquería. César Carazas está en la línea. César, ¿qué tal? ¿Cómo te va?
2: Sí, muy buenos días a esos seguidores. Y también aprovechar un saludo a todos los agricultores campesinos por este día tan significativo para ellos y para el Perú.
1: Claro, muy importante lo que acabas tú de decir. El campesino peruano, César, enfrenta solo los problemas que tiene el agro nacional. Es decir, no hay asistencia técnica, no hay créditos, no hay los conocimientos necesarios para usar el paquete tecnológico.
2: Sí. El agricultor es aquel que se sacrifica, se esfuerza, trabaja la tierra, no produce la seguridad alimentaria. Uh-huh. Entonces, es un grupo de personas importantísima, y el Perú es completamente agrícola, mucho más Urubamba, el 80%, 70%.
1: Claro, es agrícola, ¿no? Son las 7 de la mañana, 7 de la mañana con 35 minutos. Oyentes, amigos, señoras y señores, César, ¿me escucha todavía? César. El micrófono está silenciado. A ver, revíseme por ahí, compañero, usted que sabe mucho de tecnología. ¿Cómo es que el micrófono está silenciado? A ver, le da una miradita, por favor. Son las 7 de la mañana, 7 de la mañana con 36 minutos. Hoy es el Día del Campesino Peruano, efectivamente. Oyentes, amigos, y los campesinos no están recibiendo la atención necesaria de parte del gobierno. No tienen, si les dan créditos, lo hacen de manera leonina, donde los campesinos han perdido sus tierras, han perdido todo, porque no pueden pagar los créditos. Es increíble. César, todavía estamos en la línea contigo. ¿Me escuchas, César? Hola.
2: Sí, te escucho.
1: Ya, César, muy bien. Vamos con César Caraza. César, estamos hablando, ¿no?, del abandono casi total de los campesinos en el Perú. No tienen acceso a créditos. Algunos han perdido sus tierras por los intereses leoninos de la banca privada. En fin, a pesar de ser un país agrarista, estamos precisamente dependiendo no solamente del Estado, sino de la propia, del propio ingenio que tienen que poner en práctica los campesinos.
2: Sí, es un sector demasiado abandonado. Las leyes no están dadas para darle las facilidades, ¿no? Es un sector que debe tener una mirada fundamental, claro, de todos los el gobierno central, regional, municipal, porque es el sector que nos permite tener una alimentación segura, y sobre todo falta acciones y leyes articuladas, porque cada ley prácticamente hace que alguien haga una forma, la otra forma. Lo que nos falta es una articulación y una ley que favorezca al agricultor, al agropecuario, para que a través de ello se le dé los créditos necesarios, las facilidades con intereses muy bajos, que se los capacite, que se les dé capacidad técnica para que ellos trabajen, y sobre todo darle la confianza, porque el agricultor, el agropecuario no tiene casi la confianza en los proyectos que hace tanto la municipalidad, el gobierno regional, el gobierno nacional, y ese es uno de los temas limitantes para trabajar en beneficio del desarrollo, sobre todo de este sector, que es fundamental. Vuelvo a repetir, Urubamba es el 80-70% agropecuario, y a nivel nacional también.
1: Claro, César, imagínate los niveles de competencia que tienen los amigos agricultores. Sus productos no tienen el precio que deberían tener en los mercados locales, ¿no?
2: Sí, los precios son injustos. abundan los intermediarios y es por eso que también falta mercado, mercado para los productos, para que cuando el agricultor produzca tenga un mercado preciso, adecuado y que le den las ganancias de las ganancias respectivas para que él crezca. Siempre se le ve al agricultor estirando la mano, siempre se le ve al agropecuario tratando con su esfuerzo, se poniendo como garantía su terreno, y si esto no le va bien debido a la cuestión climática, debido a que no hay agua y etcétera, las plagas, entonces él pierde y puede hasta perder su terreno.
1: La agricultura prácticamente está paralizada en cuanto a la asistencia técnica, a los créditos que debe tener el hombre del campo. Sin embargo, hacen lo que pueden para producir la tierra y tenernos alimentos a quienes vivimos en la ciudad, ¿no?
2: Sí, la idea es asociarlos para que a través de ellos puedan tener un acceso a la banca, puedan tener a los procesos concursales del gobierno regional, municipal, nacional, que hay demasiado, pero como vuelvo a repetir, falta capacitarlos y que tenga la confianza. Hay proyectos interesantísimos, pero el agricultor, el agropecuario tiene una desconfianza enorme al técnico que va a hacer los trabajos o a través de asociarnos. ¿Por qué? Por las mentiras, por las fallas, por la farsa que siempre se le trata al final.
1: Tienes mucha razón al comentar esto, César. Definitivamente el agro en el país está totalmente abandonado, no solamente por los gobiernos subnacionales, sino también por el gobierno central. Imagínate, los precios comparativamente son demasiado bajos en los mercados y el gobierno no atiende con comprar la producción agrícola del Perú para programas sociales.
2: Sí, eso es un gran tema. Eso yo estaba hace poco en un foro nacional sobre los análisis agropecuarios. No estuve representando con parte de Amazonas, pero ese es un tema que puse en tapete. Todos los proyectos son bonitos, todos son ambiciosos, pero al final no le dan la confianza. El agricultor no confía. Fíjese el proyecto, por ejemplo, ganadero de 39 millones y pico. El agricultor es reacio a aceptar las recomendaciones, a aceptar las indicaciones. ¿Por qué? Porque tiene desconfianza. Es muy desconfiado. En el caso, por ejemplo, de los ganaderos, no permiten que el técnico que pone estos proyectos tenga, los coja su ganado, y ahí va diluyéndose. Y además, porque los proyectos no llegan a su fin, el dinero se pierde en el trayecto.
1: Exactamente, César, esperemos que la situación de los agricultores y los campesinos del Perú en algún momento pueda a lo mejor cambiar con la atención que le pueda brindar el próximo gobierno.
2: Actualmente se está trabajando en un plan nacional articulado a nivel nacional y a nivel regional para que todos los proyectos estén encaminados con un único fin y que no haya duplicidad de presupuestos. Tanto la municipalidad hace un presupuesto, el gobierno regional hace otro proyecto, el gobierno nacional lo mismo. Ahorita hay una planificación que se está trabajando con todos los gobiernos regionales y también con las municipalidades para que se trabajen en articulación y tratar de hacer asociaciones, pero verdaderas, asociaciones verdaderas donde el agricultor tenga la confianza y el técnico se gane la confianza a través de sus acciones.
1: Claro, César, muy bien. Te veo en tu foto de portada conversando con uno de los amigos más fieles al hombre, ¿no? Es decir, con tu perro.
2: ¿Aló?
1: César.
2: ¿Aló?
1: Sí, César, te decía que...
2: ¿Me decías?
1: En tu foto de portada te veo dialogando con el animalito que es muy destacable su fidelidad a su dueño, es decir, con tu perrito.
2: Sí, tengo mi Doberman y antes tenía un pastor, ahora tengo un Doberman y es interesante, soy muy amante yo de los animalitos. Inclusive aquí por mi casa tengo 5 mascotitas que llevan cuando hay comiditas en el...
1: A ver si me regalas una mascotita, César, ya, porque estoy necesitando una mascotita.
2: Sí, pierde cuidado.
1: Muy bien. César, muchas gracias por estar en la mesa de trabajo con nosotros.
2: Ya, muchas gracias.
1: Muy bien, son las 7:44 minutos. Oyentes, amigos, señoras y señores, se ríe César, ¿no? Es impresionante. César, por favor, ya le colgamos el teléfono a César. Vamos a ver quién nos estuvo llamando. Oyentes, amigos, ahí está. Tenemos a otro oyente en la línea. Hola, son las 7:44. Comunicación para el Desarrollo, buen día, lo escuchamos. Aló.
3: ¿Cómo está, don Virgilio?
1: Bueno, aquí estamos. Yo no lo tengo agendado su teléfono. Desde el Caserío La Merced nos informa nuestro amigo
3: Ignacio.
1: Don Ignacio Baje, por favor. Oiga, usted no es miserable, don Ignacio, ¿no?
3: No, don Virgilio, entonces está mano suelta.
1: Sí, es mano suelta. ¿Qué significa ser mano suelta?
3: Ser generoso con la gente, con los amigos.
1: Mano suelta es compartir con los amigos lo que uno tiene.
3: Claro, don Virgilio.
1: Muy bien, don Ignacio. Lo escuchamos a esta hora de la mañana.
3: Don Virgilio, un saludo, don Virgilio, a todos los campesinos el día de hoy, don Virgilio. Yo sé que en la gerencia, yo sé que en el municipio están en pantonazo, don Virgilio, en este hombre.
1: Claro, hoy es el día del campesino peruano, don...
3: Pero esto es como, don Virgilio.
1: Don Ignacio Vázquez, ¿cómo estamos los campesinos a esta hora del día, precisamente en cuanto a la producción agraria, agropecuaria?
3: Bueno, don Virgilio, por acá este año, don Virgilio, estos campañas se ha afectado el verano, las aquí un poco, don Virgilio, las partes claves, pero lo que vivimos en parte más altura, sí, ha sido un poco más de como en la agricultura. Lo que siempre está dentro, don Virgilio, de todo el gobierno, de toda parte, don Virgilio, del gobierno municipal, del gobierno regional, del gobierno nacional, mucho más, don Virgilio, porque no hay apoyo definitivo, don Virgilio, que nos pueda ayudar a los campesinos, don Virgilio, en este tiempo.
1: Claro, hay un pavo que está bien molesto en el corral, don Ignacio.
3: Ah, no, siempre por acá se crían los campesinos, están de todo, don Virgilio, chanchitos, patitos, pavos, traínos, don Virgilio.
1: Pavos, todo se cría, ¿no? Tengo un amigo que me dice, tengo doschitas, gallinitas, que pues el hombre tenía como 140 de gallinas. Don Ignacio, en el campo los animalitos de corral se crían libremente, ¿no? Incluso los chanchitos se van al campo en la tarde, sí, están regresando. Oiga, ¿y qué tal inteligencia? Ay, el pavo. ¿Qué tal inteligencia de las gallinas, no? Todo el día se van al campo y luego ya a las 5:30, 6 de la tarde están regresando a su palo a dormir. Es increíble cómo los animalitos saben dónde duermen y dónde viven también, ¿no?
3: Sí, don Virgilio, hay muchas veces la gente nos contamos, don Virgilio, decimos eso, el burro es como el humano, don Virgilio, y nos engañamos, también son inteligentes, los animales son inteligentes, don Virgilio, y cuando nos carga un burro, don Virgilio, esto va de frente a su casa, don Virgilio, él vale el burro que va por otro lado, don Virgilio, pero una persona, don Virgilio, somos un animal, don Virgilio, porque a veces nos somos nuestro hogar, nuestra familia, don Virgilio, y nos vamos abandonándole.
1: Claro, don Ignacio, yo no entiendo, por ejemplo, cómo algunas personas que viven en el área rural dejan de consumir sus gallinas, vienen a comer salchipolla bajo grande.
3: Bueno, don Virgilio, a veces una característica es que decimos, vamos a comer algo y todo lo decimos, sí.
1: Son las 7:48 minutos. Don Ignacio Vázquez está conversando con Diálogo Informativo desde el caserío Las Mercedes, centro poblado Buenavista, distrito de Bajo Grande, provincia de Cubama. Don Ignacio, ¿todavía me escucha?
3: Sí, don Ignacio, estamos escuchándolo.
1: Ya, en la parte alta de Buenavista, es decir, de la Laguna del Pato más arriba, ya el clima cambia y por ahí la gente se dedica también al sembrío de papas.
3: Sí, don Virgilio, siembran sus papas, sus habas, don Virgilio.
1: Ah, su...
3: Por ahí, don Virgilio, sus patas, sus litucas, don Virgilio.
1: Ajá. En la laguna de los patos hay bastante de estos animalitos, ¿no? Nadando ahí a lo natural.
3: Había, don Virgilio, en esos tiempos había, don Virgilio, pero no, don Virgilio, ya no...
1: Ya no hay.
3: El caso, don Virgilio, porque un calor que le tapó a don Virgilio, esa laguna, se hizo un soterrado, un peito, plantas de agua, don Virgilio, se llenó. Y eso, ahorita tiene un ejemplar tocado, don Virgilio,
1: Claro, don Ignacio Vázquez, dígale a ese pavo que no se ponga muy bravo, porque ya falta poco para la Navidad, 180 días.
3: No, don Virgilio, aquí siempre estamos siempre disfrutando, don Virgilio, de los pavitos para Navidad, don Virgilio, y a los mielitos, don Virgilio, eso siempre es como no se pierde, don Virgilio. Ya sabemos, don Virgilio, que para acá no hay gente de más dinero, don Virgilio, porque la verdad de los domicilios y seguimos en ese trabajo, don Virgilio, en cuidarnos nosotros mismos, don Virgilio, porque la protección de los pavos no es, don Virgilio.
1: Ustedes mismos cuidan su producción de aves, ¿no, don Ignacio Vázquez?
3: Así es, don Virgilio.
1: Pero va a ser bien difícil también que el canyul les juega alguna mala pasada, me imagino, ¿no?
3: No, don Virgilio,
1: ya no hay canyules.
3: No lo dejan, don Virgilio.
1: Ya no hay canyules.
3: Los perros no lo matan, siempre lo matan. No me dejan tanto comer a sus gallinitos, comen el perro, un canyulito, que quiere alimentarse también.
1: Pero las culebras también se comen a los pollos, don Ignacio.
3: Así es, don Ignacio.
1: Hay una culebra de la variedad macancha, creo, esa se come los pollos por docenas.
3: También, don Ignacio, claro.
1: Pero ahí está la escopeta, pues, don Ignacio, ¿no?
3: Así es, don Virgilio.
1: Con ese cartucho de matar venados, ayayay, dice, ¿no? Ese cartucho de matar venados. Es increíble, don Ignacio, por favor. Gracias por estar en el programa, don Ignacio. Y hoy es un día muy especial para todos los campesinos, particularmente para su persona. Le hacemos llegar nuestro cariño, nuestro abrazo de siempre, y le deseamos porque siga labrando la tierra, porque solamente así alcanzaremos a tener productos agropecuarios aquí en los mercados de Bajo Grande.
3: Gracias, don Virgilio. Gracias a usted por recordar la oportunidad, don Virgilio. Y un saludo a todos los campesinos, don Virgilio. Y un llamadito de atención a los autoridades que se fueron del campo, don Virgilio.
1: No,
3: porque
1: por
3: nosotros, don Virgilio, ellos tienen, don Virgilio, de acá los alimentos, don Virgilio, las verduras, los menestros, don Virgilio, de las alturas.
1: Claro, yo he vivido en el campo, don Ignacio. A esta hora ya tenía mi lata de guarapo, en mi trapiche artesanal de madera. Listo para el café, por favor. Ahora ya no se usa eso, ¿no? El azúcar llega a todos
3: sí, los lugares. Sí, ya se están dirigiendo sus cuestiones, pero estamos pintando con todo el en armados.
1: Muy bien, don Ignacio. Muchas gracias por estar en la línea y que siga usted disfrutando el campo. Como le tengo una milla sana, don Ignacio.
3: Un abrazo, don Ignacio. Un abrazo también a los estados de Chile.
1: Muy bien, gracias. Un día nos vamos por allá a visitar a don Ignacio Vázquez en el caserío La Mercedes, centro poblado Buenavista, distrito de Bajo Grande. Es impresionante. Son las 7 de la mañana, es 7 de la mañana con 52 minutos. Oyentes, amigos, señoras y señores, avanzamos con más aquí en el programa. Otras personas también estuvieron pugnando por entrar aquí a la mesa de trabajo de Diario de la Fundación. Es impresionante. Son las 7 de la mañana, 7 de la mañana con 52 minutos. Oyentes, amigos, señoras y señores, estamos discutiendo este tema. Sudamérica ha girado a la derecha. La política sudamericana atraviesa un momento de reconfiguración ideológica. Lo hemos estado conversando y dialogando con Henry García, que es un abogado graduado en ciencias políticas y politólogo comentarista internacional. Oyentes, amigos, señoras y señores, ahora nos encontramos que en Sudamérica ha girado a la derecha. Vamos a ver con quién estamos en la línea. Diálogo informativo, verdadera libertad de expresión. Adelante. Por favor, lo escuchamos. ¿De dónde me llama? Hola. Son las 7 de la mañana. 7 de la mañana con 55 minutos. Hola. No está el amigo. Está timbrado su teléfono, pero no lo podemos recepcionar a esta hora de la mañana aquí en el programa. Es impresionante. Oyentes, amigos, señoras y señores de toda la provincia, avanzamos con más aquí en Diálogo Informativo. En un ratito más le devolvemos la llamada a nuestros amigos que han estado tratando de ingresar aquí al programa. programa. Oyentes, amigos, llame al programa. Todavía tenemos algún tiempito necesario para responderle las llamadas a nuestros amigos que están tratando de ingresar aquí a la mesa de trabajo de diálogo informativo. Decíamos, oyentes, amigos, que Sudamérica gira a la derecha. Lo acabamos de conversar con Henry García. La política sudamericana atraviesa un momento de reconfiguración ideológica. Durante las dos primeras décadas del siglo XXI, gran parte de la región estuvo nominada por los gobiernos de izquierda o centroizquierda, que prometían mayor inclusión social, reducción de la pobreza y una presencia más activa del Estado en la economía. Sin embargo, el desgaste de varios de esos proyectos, sumado a la inseguridad ciudadana, la desaceleración económica y los casos de corrupción, ha impulsado un giro progresivo hacia posiciones más conservadoras. Son las 7 de la mañana, 7 de la mañana con 55 minutos. Oyentes, amigos, señoras y señores, estamos precisamente discutiendo este tema. Sudamérica ha girado hacia la derecha. ¿Cuántos gobiernos de izquierda quedan en Sudamérica? Venezuela y Brasil. El resto ya son gobiernos de extrema derecha. En algunos casos, por ejemplo, en el Ecuador, el señor Noboa está bien cuestionado. Señoras y señores, amigos de la provincia de Cuba, en este momento el señor Rodrigo Paz de Bolivia tiene un problema terrible con su pueblo. Todas las carreteras del altiplano están tomadas precisamente por seguidores de Evo Morales. Son las 7 de la mañana, 7 de la mañana con 55 minutos. Oyentes, amigos, señoras y señores, en un ratito estamos conversando precisamente con el doctor Benigno Chirino Sotelo. Mientras buscamos su teléfono, vamos a ver si nos comunicamos y devolvemos la llamada a la gente que está tratando de ingresar al programa. Tenemos un montón de llamadas que no han podido ingresar al programa debido precisamente a la intervención de otros amigos oyentes que están tratando de ingresar aquí a diálogo informativo. Es increíble. Oyentes, amigos, señoras y señores, vamos a ver si estamos con el ingeniero Miguel Izquierdo Alvarado. Miguel, ¿qué tal? ¿Cómo te va?
4: Hola, ¿qué tal, Vigilio? Buenos días.
1: Bueno, estamos aquí en esta enorme discusión de opinión y debate a esta hora de la mañana. Sudamérica ha girado a la derecha, Miguel.
4: Sí, dime, te escucho.
1: Miguel, te decía, Sudamérica ha girado a la derecha. La política sudamericana atraviesa un momento de reconfiguración ideológica. Durante las dos primeras décadas del siglo XXI, gran parte de la región estuvo nominada por gobiernos de izquierda o de centroizquierda.
4: Bueno, mira, evidentemente aquí estamos polarizando el tema social, ¿no? No deberíamos de polarizar el tema social. Entonces evidentemente aquí pues la polarización es lo peor que puede haber en una sociedad. Si bien es cierto, algunos dicen, no, yo soy de derecha, yo soy de izquierda, no pues, o sea, el ser humano es el ser humano.
1: Claro.
4: ¿No? Si hay estos cambios radicales es por culpa de quienes nos gobiernan. No, el de izquierda dice yo te voy a dar todo. Es que no, pues tampoco es así. Y el de derecha dice, yo te voy a solucionar tus problemas, pero tienes que pagarme más. ¿No? Yo escucho, por ejemplo, al presidente del Banco Central de Reserva, ¿no? Vamos a crecer un 3% este año. Casi igual que las economías del primer mundo, ¿no? Entonces le digo, miércoles, ¿y ha crecido el salario mínimo vital?
1: Claro.
4: ¿No?
1: El crecimiento económico de un país debe servir para nivelar los sueldos que reciben algunos trabajadores del Estado, ¿no? No es decir solamente vamos a incrementar el Producto Bruto Interno del Perú, pero ¿hacia dónde va ese crecimiento económico? La gente sigue pobre.
4: Tenemos un crecimiento económico que bordeará el 3.5% a final de este año, perfecto. Y la Presidenta de la República se aumentó el sueldo a 30,000 soles. Los funcionarios, los congresistas a no sé cuántos miles de soles. Para ellos, y para el populoro, para el que trabaja, para el que se saca la mugre, no, no hay nada. Entonces pues no hay crecimiento económico. O sea, la derecha supuestamente, los de derecha, ¿no? Quieren la plata para ellos.
1: Claro, entonces Miguel, la economía peruana no puede practicarse con la ley del embudo, ¿no? Lo ancho para ellos, lo angosto para el pueblo.
4: Exacto, los que están gobernando aplican la ley del embudo, lo ancho para ellos y lo angosto para Virgilio, para Miguel.
1: Claro, lo
4: acá.
1: Exactamente.
4: Entonces, el crecimiento tiene que ser uniforme para todo ciudadano.
1: Claro.
4: Nos cojuden, pues.
1: Claro, si la economía crece, Miguel, entonces ¿por qué no crece el salario mínimo vital de los peruanos?
4: Entonces, ¿por qué no hay más empleo?
1: ¿O por qué
4: no hay un montón, hay un montón de gente sin trabajo. ¿Por qué no se generan mayores oportunidades? Por ejemplo, el parque industrial, el aeropuerto El Valor, que no es un capricho, es una necesidad pública de toda la zona nororiental del Marañón, Jaén, San Ignacio, Cutervo, Amazonas, hasta incluido Nueva Cajamarca, aunque Rioja tiene una excelente pista de aterrizaje, ¿no?
1: Rioja tiene su aeropuerto, Moyobamba también tiene su aeropuerto. Allá saben que en cada provincia tiene su aeropuerto.
4: Claro, el más renombrado es pues el aeropuerto de Rioja, ¿no? Ahí hay un excelente aeropuerto.
1: Ajá.
4: Bueno, brinda todas las. Pero mira, o sea, no hay nada de eso, pues. Nos quieren engañar, claro, al ciudadano común y corriente, ¿no? Al que agacha la cabeza y se saca la mugre de sol a sol trabajando, claro, no tiene tiempo de analizar estas cosas, ¿no? Okay. Pero para los ociosos como tú, como yo, que analizamos, pues no, porque estamos ociosos, nos damos cuenta. El crecimiento tiene que ser para todos por igual. No pues para aumentar el sueldo a los funcionarios.
1: Ahora yo digo, Miguel, si el Perú mejora su crecimiento económico, entonces ¿por qué tanto joven tiene que ir al extranjero a buscarse un mejor porvenir para él y su familia?
4: Es que es una gran mentira, pues, o sea, todo es una gran mentira, ¿no? O sea, y evidentemente la gente común y corriente, ¿no? Que claro. No analiza, pues, evidentemente, pues, crecimiento económico, ¿qué me interesa? No, porque cuando yo tengo que salir de sol a sol para sacarme la mugre para llevar el plato de comida a mis hijos, ¿no? O sea, no pues, o sea, ya nos damos cuenta. Por ejemplo, mira, el presidente de Bolivia ya se bajó el sueldo. Ya le bajaron el sueldo a todos los miembros del Congreso.
1: Los ministros.
4: Acá también. Acá deben de bajarse el sueldo todos los senadores y los congresistas y los diputados. Bajarse el sueldo. El presidente debe bajarse el sueldo.
1: En el Ecuador, creo que el presidente Noboa también ha hecho una nivelación no tan comparativa de los legisladores,
4: no condice, pues, Virgilio, no condice. Hay un salario mínimo vital. No condice, pues, se supone que con ese salario mínimo vital vivimos, ¿no? Tranquilos. ¿Y por qué tienes que ganar 15 veces, 20 veces más que ese salario mínimo vital? ¿Cuál es la corona que puedes tener tú? Si igualito trabajas, tú te has presentado para ese cargo, o te has presentado para aumentarte el sueldo, mejorar tu bolsillo entrando al cargo. Porque no te olvides que el presidente de la República, la PCM, le aumenta el sueldo. Los congresistas, ellos se ponen de acuerdo y se aumentan el sueldo. En la municipalidad, el alcalde con los regidores se reúnen y se aumentan el sueldo. Y el trabajador común y corriente. El crecimiento económico debe ser una fórmula que sube y todo se levanta. Desde el corredor de la municipalidad también, que su sueldo mínimo se aumente. Pero claro. No, pues, es al revés. Están en la cúpula se mejoran, pues, 30 veces el sueldo. No, pues.
1: Sí, pues, oiga, 11,000 soles que gana un alcalde, eso no lo gana un servidor público ni trabajando un año de sol a sol.
4: No, pero pues, está desproporcionado, ¿no? ¿Por qué? Porque ese alcalde tiene un montón de gente trabajando para él. No lo hace solito el trabajo. Solamente toma la decisión.
1: Sí, pues.
4: Que toma la decisión, que eso es importantísimo, que la decisión cuesta, no puede. O sea, debe haber un orden, un orden económico para estos señores.
1: Claro.
4: Si es desorbitante, pues. Y lo peor de todo es que ellos cuando llegan se aumentan el sueldo así, facilito.
1: Claro, un ejemplo.
4: Pues así, pues.
1: Un ejemplo en Sudamérica que limitó, por ejemplo, el número de ministros ha sido en Argentina, el presidente Javier Milei. Ah, con un discurso de ruptura frente a la clase política tradicional, redujo a solamente 9 los ministerios en Argentina. Es impresionante. Aquí tenemos 22 ministerios, creo, Miguel, ¿o me equivoco?
4: Pero tiene, claro, tiene que reducirse los ministerios, no solamente los ministerios, reducirse el sueldo, los senadores. O sea, los senadores para ir de paseo a extranjero cobran un montón de plata. Se inventan visitas al extranjero para llevarse los viáticos.
1: Sí, pues.
4: O sea, no puede. O sea, por ejemplo, los ministros igualito.
1: Ajá.
4: Los embajadores. Los embajadores están en el extranjero. ¿Qué hacen los embajadores? O sea, yo no creo que... ¿Qué hacen? Simplemente representarnos. Y se llevan un montón de... un billetazo.
1: Ajá.
4: El embajador en Mónaco, por ejemplo, se vive que se... en un departamento de un montón de millones de dólares que cuesta.
1: Imagínate.
4: Veía anoche un video, ¿no?, de Mónaco, ¿no?, el Principado, ¿no?, espectacular, pues, ¿no?
1: Claro.
4: Gente de muchísimo dinero, pero vamos a ver cómo lo consiguen ese dinero, ¿no? O sea, ¿cómo consiguen ese dinero, no? O sea, claro. hay que, claro, son paraísos fiscales, pues.
1: Yo no sé, Miguel. La democracia tiene una característica que muchas veces incomoda a políticos, ¿no? Encuestadoras y analistas. Las elecciones se definen en las urnas y no en los pronósticos. Lo ocurrido en Perú, durante la campaña presidencial, es una muestra clara que tenemos una realidad y un sistema electoral, totalmente devastado, que ya no se ajusta a los estándares de calidad y precisión que tienen otros países, por ejemplo Colombia.
4: Claro, esto evidentemente, esto nace pues de la ambición por querer llegar al poder, ¿no?
1: Ajá, claro.
4: Llegar a como dé lugar al poder, ¿no? Y ahí hay muchos factores y muchos partidos que influyen en esto, ¿no?
1: Claro.
4: Pero tú sabes que ya se ponen de acuerdo para hacer lo contrario, para sacarse la vuelta ellos mismos, ¿no? O sea, claro, y tiene razón porque, ¿no? O sea, ¿cómo puede ser posible que en el centro de Lima no lleguen las actas, ¿no? no llegue el material electoral, ¿no? Y acá en el Petronil Abad, puta, que tempranito está el material electoral, ¿no?
1: Sí, tempranito. Hablando del porqué, yo no sé si ha dado una muestra de no llevarse más de 45.000 soles mensuales desde su puesto de senador de la República, ha renunciado para dar acceso a su accesitario.
4: No, evidentemente mira, en Lima está haciendo grandes obras, ¿eh? Lo que no hizo en su periodo con Castañeda Locio, ¿no? Uh-huh. Evidentemente pues entró él era empresario, entró a la política, ¿no? Y vio cómo era el movimiento, vio cuáles eran los obstáculos, cómo se maquinaban las cosas ahí, ¿no?
1: Claro.
4: Entonces dijo, a ver, un momentito, pues ya, él ahorita está haciendo buenas obras, ¿eh?
1: Uh-huh.
4: Grandes obras.
1: A tal punto que su estómago político tiene una inmensa ambición de postular como primer regidor al Consejo Metropolitano. No, ahorita,
4: A ver, ¿qué es lo que él quiere hacer, ¿no?
1: ¿Qué es lo que busca?
4: Tú sabes que en su gobierno municipal, ¿no?, él ha hecho obras, por decisiones de la propia municipalidad. No ha cumplido con ciertas normas de la ley de contrataciones del Estado, ¿no? ¿Por qué? Porque él sabía que si él pasaba por ese proceso, le iban a bloquear, pues. Los trenes los ha traído a golpes. porque no le iba a permitir el gobierno, ¿no? Porque evidentemente eso estaba pues dentro de una Miguel, campaña política, ¿no? Miguel, ellos lo tomaron como una campaña política.
1: Muchos entonces, alcaldes,
4: ahora, ¿qué va a hacer?
1: Muchos alcaldes, no solamente en Dima,
4: Claro, él como teniente alcalde, él va a defender pues la gestión anterior, porque él va a entrar a una nueva gestión.
1: O está esperando que el titular se muera, o está esperando que el titular se muera para asumir él como alcalde en alternancia, ¿no? Porque no hay reelección.
4: Sí, anoche veía yo las noticias, ¿no? Y el jurado electoral especial ya le denegó, ¿no? Ya efectivamente le denegó porque, bueno, dice, no, esto no puede reelegirse pues en ninguno de los cargos, ¿no? No puede postular en ninguno de los cargos. O sea, es para
1: ni pueblo. Ni para regidor puede postular. Entonces, si el Jurado Nacional de Elecciones hace prevalecer este tipo de aplicativos en su ley orgánica, tampoco puede participar entonces como primer regidor el señor William Coronel, que en este momento es alcalde de Loña Grande y que está prácticamente

0: reelección, no hay reelección, dice. No hay reelección, no dice no hay reelección en el cargo.
1: Ya, pero
0: no hay reelección.
1: ¿Se puede interpretar él como alcalde, puede postular al cargo de regidor?
0: No. No hay reelección, o sea, él ya fue elegido y tiene que pasar un periodo para volver a postular para que pueda ser reelegido.
1: Ah,
0: ¿no?
1: Su imagen.
0: No, entonces no puede ya... ser postular, ¿no?
1: Entonces, el alcalde de Loña Grande ya fue, entonces, hay otro alcalde en Chicama, creo, en La Libertad, que también está postulando, es alcalde, pero está postulando al cargo de primer regidor. Todos estos caballeros de la política, camaleones en algunos casos, van a quedar fuera del escenario electoral, entonces, programado por el 4 de octubre.
0: No, van a quedar fuera, de hecho, van a quedar fuera.
1: Van a quedar fuera.
0: Y van a tener que ir... Va a tener que ir a llorar al río Cubamba, pero no.
1: Que, claro, que venga a llorar al río Cubamba, Wilber Coronel, entonces. Muy bien, Miguel. Yo, justamente, era importante conversar contigo porque tú eres un analista político, muy acucioso, observador de la ley. Y bueno, pues entonces hay que decirle a Wilber Coronel que por la ley de no reelección, él no puede postular al cargo de primer regidor. En fin, dejemos que el jurado electoral especial haga su trabajo.
0: Claro, evidentemente el jurado electoral especial no va a evaluar y la respuesta va a ser que no puede postular, no puede postular a ningún otro cargo.
1: No puede,
0: porque se estaría lanzando, a la reelección, ¿no?
1: Claro, se estaría lanzando. Pero ¿cuál puede ser el interés de fondo que tenga un alcalde por dejar el poder y postular como primer regidor?
0: Pues no, evidentemente es defenderse dentro de la municipalidad, ¿no? Lo mal que ha hecho, ¿no? Por ejemplo, a Porqui si entra otro alcalde, le van a querer sacar la mugre porque él ha hecho obras sin la ley de contrataciones, ¿no?
1: Sin licitación, mierda, ahí nomás.
0: Sí las ha hecho por la ley de la municipalidad. Pero tenemos una ley de contrataciones del Estado, porque el billete es del Estado.
1: Claro.
0: No es de la municipalidad, claro. Es del Estado.
1: Claro,
0: entonces, es tuyo, es mío.
1: Claro, Miguel, entonces, ¿de qué querrá defenderse el gobernador Gilmer Horna Corrales? Te pregunto, Miguel.
0: ¿Qué tal?
1: ¿De qué querrá defenderse Gilmer Horna Corrales, que tiene pues sus candidatos postulando bajo la denominación de Somos Perú? ¿Quiere continuar en el poder Gilmer Horna o no, Miguel?
0: Probablemente quiera continuar en el poder, ¿no? O también protegerse de lo que puedan haber hecho mal sus funcionarios y que él le alcance la responsabilidad, ¿no?
1: Claro.
0: Y no gastar, pues, ¿no? Porque a veces al pajarito lo denunciaron, a Miguel Reyes Contreras lo denunciaron y a nadie lo sancionaron. Al sombrerudo de mi pata Óscar Altamirano,
1: de tu
0: y pata. Nadie lo sancionó.
1: Sí, es Óscar Altamirano tiene como 20 carpetas fiscales por investigar aquí en la región Amazonas, pero tú sabes que la ley y el poder judicial pues caminan más lento que una tortuga. Es probable que nunca comparezcan en la CIA de acusados estos señores. Claro, ahora GH pues aparece bajo la sombra de Somos Perú, ¿no? Con todos sus candidatos regionales, provinciales, distritales y sus candidatos a consejeros regionales, ¿no? Son gente de GH. Y a mí me parece que este tipo de gente son puro mediocres, ¿ah? ¿Eh? Definitivamente.
0: Claro, mira, la solución a esta proliferación, ¿no? De partidos políticos, de movimientos políticos, a esta proliferación de, como se dice, pues, de gente que está en un partido y se pasa a otro, buscando oportunidades, buscando sacarle la vuelta al gobierno, al Estado, es justamente el haber desaparecido de una vez ya. Con estas elecciones nacionales, muchos partidos políticos van a pasar a la valla electoral.
1: Han debido desaparecer.
0: La ley es clara. No pasas la valla electoral. Yo lo siento, pues, porque después de las elecciones nacionales vienen las elecciones municipales. Pero esas te la juegas, pues. Ya te la jugaste, pues. La ley es la ley. La ley dice que si no pasas la valla electoral en las elecciones nacionales, ya fuiste. Ya no puedes participar en las elecciones municipales ni regionales. Ya fui, ya está.
1: Lamentablemente,
0: pero no, pues, Pues me han permitido todavía volver a participar.
1: Claro,
0: no está puede...

0: Permitido participar, pues, les han permitido participar, sin embargo, luego del 4 de octubre, porque la campaña electoral regional y municipal se va a prolongar, ningún candidato va a ganar en primera vuelta, va a haber segunda vuelta programada para el 4 de noviembre.
1: No, de hecho, va a haber aquí segunda vuelta, no hay organizaciones políticas que hayan trabajado pues su participación, ¿no? Para que poder decir pues que sí, evidentemente,
0: claro, yo
1: acá puede ganar en primera vuelta, ¿no?
0: No, de hecho
1: va a haber segunda vuelta,
0: de hecho va a haber segunda vuelta.
1: Y también va a salir alguien a decir fraude.
0: ¿Tú crees, Miguel, que mi compadre Gilmer diga fraude, no reconozco al gobierno regional elegido?
1: muy probable, okay, porque ya está de moda, ¿no?
0: Está de moda esa
1: palabrita, ¿no?
0: Está de moda esa pildorita. Me parece muy importante, Miguel, acabo de conversar con uno de los grandes colaboradores que tiene este programa y me ha prometido reenviarme, o digo, ponerme aquí en la mesa de trabajo los planes de gobierno de los candidatos a la Municipalidad Provincial de Cubama. Me estaba comentando que el 85% es plagio.
1: O sea, yo siempre he dicho, ¿no? Y sostengo, ¿no? A ver, ¿cuál es el objetivo del Jurado Nacional de Elecciones de pedir el plan de gobierno? ¿Para qué? ¿Para qué pide un plan de gobierno? ¿Lo va a revisar? ¿Lo va a evaluar? ¿Va a haber sanción después de que una vez que entre ese señor a gobernar si no cumple el plan de gobierno? O sea, un plan de gobierno debe tener un calendario de ejecución de obras. Es como una obra, un colegio, ¿no? Inicia el 1 de enero, ¿no? Y termina, pues, el 15 de noviembre. Bien estructuradito. El tal fin, primero vamos a limpiar el terreno, eso es 2-3 días. Luego vamos a abrir zanjas, 5-6 días. Luego vamos a doblar fierro. Un calendario de ejecución del plan de gobierno.
0: Miguel, ¿para qué? ¿Hasta qué porcentaje de plagio aceptan en las tesis universitarias?
1: No, esto le habían puesto el 15% a Claudia, ¿no? Mi hija, cuando iba a sustentar su segunda carrera profesional, le dijeron que tenía el 15%. No era plagio, sino que era porque ella había hecho unos enunciados y no le había cambiado, pues, ¿no? De dónde había obtenido esa información, ¿no?
0: Claro.
1: Entonces, tiene que decir de dónde obtiene esa información. Entonces ella corrigió, pues, ¿no? Todo eso y salió con el 5%.
0: Que los candidatos, pues, sean el 85% de planes de gobierno municipal plagiados y que no se ajustan a la realidad de la provincia, me parece que están metiendo la pata bien, Miguel.
1: Entonces, mira, el plan de gobierno es una declaración jurada, Virgilio. O sea, por eso yo siempre le pregunto, ¿no? Le preguntaría al Jurado Nacional de Elecciones y a los políticos, ¿no?
0: Claro.
1: ¿Cuál es el objetivo de presentar el plan de gobierno? Decir que tienes un plan de gobierno, pero si es una poesía del día del papá.
0: Sí, pero
1: o el día de la mamá. Mamá, te quiero mucho. Mamá, te quiero mucho. Mamá, te amo. Y al siguiente día, Julito, límpiate ya. No, la vieja mía, ahora estoy ocupado.
0: Claro. Mamá, mamá me ama, mamá me mima, yo amo a mi mamá, entonces.
1: Igualito es.
0: Igualito. O sea, muy bien, yo te agradezco infinitamente por acompañarnos en esta discusión de opinión y debate y una temática muy importante aquí en el programa. Entonces, lo que estamos buscando los peruanos es orden, estabilidad económica y respuestas concretas frente a los problemas cotidianos.
1: Sí, efectivamente, ¿no?
0: Muy bien, Miguel. Muchas gracias por estar en la línea, Miguel. Que tengas un buen día.
1: Gracias a ti, Miguel.
0: Muy
1: buen
0: bien,
1: día.
0: Son las 8 de la mañana, 8 de la mañana con 20 minutos. Adelante, compañero, en la cabina número 1. Volvemos en un ratito solamente para continuar con la última hora de diálogo informativo. Siempre están esperando.
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2: Muy bien, son las 8 de la mañana con 23 minutos.

0: Muy bien, son las 8 de la mañana, 8 de la mañana con 24 minutos. 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Son las 8 de la mañana, 8 de la mañana con 24 minutos. 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Son las 8 de la mañana, 8 de la mañana con 25 minutos. Oyentes, amigos, señoras y señores, avanzamos con más aquí en el programa. Todavía tenemos tiempo para recibir algunas llamadas de los oyentes que están tratando de ingresar aquí al programa. Es impresionante, oyentes, amigos, hoy no es un día cualquiera, hoy es el día del campesino peruano. Son las 8 de la mañana, 8 de la mañana con 25 minutos. Oyentes, amigos, en el Perú, la fragmentación política, la debilidad institucional y la permanente confrontación entre poderes del Estado ha generado un profundo cansancio ciudadano. Digamos que ya es reconocido, oyentes, amigos, señoras y señores, creo que ya se reconoció a la señora Keiko Fujimori como presidenta constitucional, pero sin embargo, esta eventual victoria de Fuerza Popular no debería interpretarse únicamente como el triunfo de una persona o de un partido político. Sería sobre todo la expresión de una corriente regional que privilegia el orden, la seguridad, el crecimiento económico frente a los discursos de cambio radical. El desafío, oyentes, amigos, para la señora Keiko Fujimori sería demostrar qué aprendió en los últimos años como persona. Por eso digo, el desafío es inmenso para la nueva presidenta del Perú. Sería demostrar qué aprendió de los errores del pasado y qué puede construir consensos en un país profundamente dividido, porque el Perú está profundamente dividido. Oyentes, amigos, el Perú no está fraccionado, el Perú está dividido a tal punto, amigas y amigos, que la gente de el sur del Perú están litigando y analizando precisamente fundar una República Independiente del Sur. Esto es increíble. Oyentes, amigos, señoras y señores de toda la provincia, son las 8 de la mañana con 27 minutos. Entonces, en este momento, las cosas están, las ventajas están bien ajustadas, obtenidas. Por ejemplo, en Colombia ya prácticamente conocemos quién es el nuevo presidente de Colombia. Señor Sprila, las ventajas han sido muy ajustadas, pero definitivamente, aunque el candidato de Defensores de la Patria logró imponerse, el crecimiento electoral de Iván Cepeda entre la primera y segunda vuelta demuestra que existe importante corriente ciudadana que respalda una visión distinta de nación. Por eso, oyentes, amigos, es importante hacerle una invocación al nuevo gobierno del Perú para que aprenda a generar consensos. Y vamos a ver qué aprendió de esos últimos años como político. Es importante conocer, generar espacios de consensos, trabajar. ¿Por qué se quieren ir las regiones? Las regiones del sur quieren formar una república independiente. Ellos están alegando que no reciben precisamente lo necesario de la producción minera que ellos producen diariamente. Y por esas razones y otras más, se está promoviendo a nivel nacional nada más y nada menos que la creación de una nueva República Independiente del Sur. Y yo no creo que eso sea posible, pero en fin, nada está dicho, oyentes amigos, cualquier cosa puede pasar. Son las 8 de la mañana con 29 minutos. Es impresionante, oyentes amigos, señoras y señores, estábamos hablando al inicio del programa de este tema del camaleón político en la provincia de Ucubamba. La política provincial ahora se caracteriza porque los mismos nombres reaparecen de elección tras elección, mudando de colores partidarios como quien cambia de camisa sin pudor ni convicción. Hola, vamos a ver con quién estamos en la línea. ¿Aló? 8 de la mañana con 29 minutos. Oyentes, amigos, señoras y señores, si llaman al programa, por favor, les estamos respondiendo aquí sus llamadas a esta hora de la mañana. Es impresionante. Son las 8 de la mañana con 30 minutos. Avanzamos con el programa. Oyentes, amigos, señoras y señores, hasta este momento no hemos podido recuperar la salud en un 100%, Estamos todavía muy afectados con esto de las infecciones por el cambio climático. 8 de la mañana con 30, hola. Son las 8 de la mañana con 30 minutos. Oyentes, amigos, señoras y señores, vamos a hablar del camaleón político aquí en la provincia de Cubamba. La política provincial ahora se caracteriza porque los mismos nombres reaparecen de elección en elección, mudando de colores partidarios como quien cambia de camisa sin pudor ni convicción. Usted sabe, por ejemplo, que algunas autoridades municipales en la campaña pasada postularon por un partido político y salieron elegidos. Pero en este momento que están postulando de nuevo para las municipalidades provinciales, han aparecido con otro partido político. Es increíble. El camaleón es un reptil conocido porque puede modificar el color de su piel según su estado de ánimo, temperatura, nivel de estrés o para comunicarse con otros camaleones. Políticamente, oyentes amigos, se dice camaleón a quien cambia frecuentemente de partido político. Se dice camaleón a quien cambia frecuentemente de ideología o cambia de alianza política. El camaleonismo político debilita la institucionalidad, desorienta al electorado y refuerza el caudillismo. Mientras los camaleones sigan dominando la escena, la democracia local será un carnaval de colores, prestados donde las ideologías se alquilan y las convicciones se evaporan. Se tiene que desenmascarar estas prácticas y exigir coherencia, porque el futuro de la provincia de Ucubamba no puede seguir siendo un zoológico de camaleones, sino un espacio de proyectos sólidos y liderazgos auténticos. 8 de la mañana con 32 minutos. Amigas, amigos, la provincia de Ucubamba se enfrenta así a un dilema: seguir tolerando la política del disfraz o exigir coherencia y renovación. Oiga, es increíble, lo que me ha dicho Leonardo Fabio es increíble, El 85% de planes de gobierno de los 5 candidatos que postulan a la Municipalidad Provincial de Ucubamba tiene el 85% de plagio. Ha sido un copia y pega. O sea, no tienen equipos técnicos, pues. Porque el equipo de técnicos y personas muy conocedoras de la realidad provincial son los que elaboran los planes de gobierno municipales y regionales. Se han hecho un copia y pega de su programa de gobierno municipal. Simplemente en algunos casos no coinciden con la realidad de la provincia. ¿Por qué, como decía al comienzo, por qué cree usted que las compactadoras se malogran a cada rato? Porque esas compactadoras son para son pisteras. Esas compactadoras no son para subir y bajar, oyentes amigos, a los llanos y a las praderas de la ciudad de Bahía Grande, se malogran. Entonces, para la ciudad de Bahía Grande se necesita otro tipo de compactadores. Puede ser el camión de Volvo, Mitsubishi, creo que también hay unas compactadoras espectaculares que son todo terreno. Amigas y amigos, entonces, la provincia de Ucubamba se enfrenta así a un dilema: seguir tolerando la política de disfraz o exigir coherencia y renovación. Mientras los camaleones sigan dominando la escena, la democracia local será un juego de máscaras, donde las ideologías se alquilan y las convicciones se venden al mejor postor. Entonces, la ciudadanía merece más que políticos que cambien de piel, oyentes amigos, según la temporada electoral. Ucubamba merece proyectos sólidos. La provincia merece partidos con identidad y líderes que no teman sostener sus ideas en el tiempo. El futuro de la provincia de Ucubamba no puede seguir siendo un carnaval de colores prestados. Es increíble, son las 8 de la mañana con 35 minutos. Esta es una información de último minuto. Desde El Milagro se informa. Un saludo para la gente de Milagro, esta hora de la mañana, que sigue la señal de la Corporación RTV. Visita de la directora nacional de aeronáutica al aeropuerto El Valor ha sido un rotundo éxito, según nos cuentan los periodistas de Bagua. Un saludo para todos los periodistas de Bagua, que siempre sigue el programa. La directora, a ver, vamos a ver con quién estamos en la línea. A esta hora de la mañana está el doctor Segundo Mori Puerta. Doctor Segundo Mori, ¿qué tal? ¿Cómo le va? Bienvenido a Diálogo Informativo.
1: Amigo Virgilio, buen día, buen día. Gracias. Buen día, amigos oyentes de Radio Innova. Lógicamente que el tema que estás abordando, ¿no?, en referencia a la situación de nuestra querida provincia, ¿no?, nos de una u otra manera nos obliga también tocarlo, ¿no? Más aún pensando en que han pasado los años, más de 40 años, y no hemos avanzado en la medida que debió haberse hecho. Y esto por la responsabilidad directa de quienes han tenido a su cargo el gobierno, las municipalidades, el gobierno regional, etcétera, etcétera. Creo yo de que tiene que hacerse, fundamentalmente los candidatos a la alcaldía, tienen que hacer un proyecto, un plan de desarrollo, ¿no?, que armonice con un proyecto a presentarse no solamente a nivel de gobierno regional, sino también a nivel de gobierno central. Proyectos como, por ejemplo, el agua. El agua es un proyecto que donde se tiene que invertir fuerte cantidad de dinero. De igual modo, el hospital, que hay que seguir bregando en ello, que porque es una obra sumamente importante. Yo lamento de que, según las noticias, de que se haya paralizado los trabajos del hospital referencial de Bagua Grande, y eso es algo que tiene que investigarse las razones, por qué es que se ha paralizado y qué es lo que ha pasado con tanta inversión ya que se viene haciendo. Por otro lado, también, no, tiene que verse, pensarse también ya de una vez por todas en una planta de tratamiento de aguas servidas. Las agua, un proyecto también seguramente de agua desagüe en muchos lugares, fundamentalmente en las alturas, porque Bagua Grande ha crecido desmesuradamente sin ninguna planificación urbana. Es decir, yo no sé, los responsables de catastro de esa municipalidad no han querido trabajar de la manera técnica que debe trabajarse el tema, o bueno, qué es lo que ha pasado, ¿no? Claro. Consecuentemente, a futuro, esa municipalidad no solamente tiene que reestructurarse, tiene que declararse en emergencia, porque veo de que la administración no funciona. ¿Cómo es posible de que haya tantas gerencias y tantas sugerencias y todo el dinero que recaudan de los contribuyentes se vaya solamente en planillas? Y eso no es. Yo creo que esa municipalidad con unas 5 o 6 gerencias funcionaría muy bien, pero poniendo gente no de probada trayectoria profesional, técnicos de primera. Para esto llamar a un concurso nacional en todo caso, ¿no? Que se paga buenos sueldos, pero también se exige resultados, ¿no? Claro. Hay gerentes que están sentados ahí y no saben qué cosa hacer. Ese es lo lamentable, de tal manera de que el candidato en este momento tiene que ser claro en sus planteamientos, muy claro. Por otro lado, también tiene que ya pensarse también en ciertos niveles de relaciones a nivel internacional. Hay instituciones a nivel internacional, especialmente en los Estados Unidos o en la Comunidad Europea, ¿no? Que donan inclusive dinero, donan o financian proyectos de envergadura. ¿No? Claro. Pero lamentablemente nadie ha pensado en eso, ni nadie ve más allá de sus narices. Esa es la realidad de eso, tiene que trabajarse. Tiene que haber gente preparada.
0: El otro día me comentaba un analista político y me decía que la provincia de Ucubamba ha dejado que siga de largo más de 107 millones de soles de obras por impuestos, porque no tienen los proyectos técnicos debidamente finalizados. Esto es terrible, ¿no? Dejar pasar una inmensa cantidad de millones de soles por obra por impuestos, porque precisamente no han tenido un banco de proyectos que sustente la inversión de este tipo de bonanza política que tienen las obras por impuestos.
1: Evidentemente, pero todo ello parte, ¿no? Si uno quiere hacer las cosas bien, primero, así como uno, un enfermo va a un médico, y si el médico es bueno, empieza a hacerle un diagnóstico. Claro. Para finalmente determinar qué tipo de enfermedad tiene y cuál podría ser el medicamento apropiado para solucionar el problema. Claro. Igual sucede en la economía, en la administración. Primero tiene que partirse de un diagnóstico socioeconómico a nivel de toda la provincia para determinar qué necesidades reales tiene la provincia, cada pueblo, qué es lo que se puede hacer. En función a ello, uno prioriza los proyectos. Ya tenemos en este momento visualizado la necesidad real del aeródromo, por ejemplo, el valor. Tenemos visualizado la necesidad de tener un parque industrial. Ya está eso. Tenemos la necesidad de sobre el agua. Tenemos la necesidad de ver los servicios elementales, en este caso una planta de tratamiento de aguas servidas, una planta también de tratamiento de residuos sólidos. Ya es, diagnósticamente más o menos por ahí va la cosa. Claro. Pero independientemente a ello, ¿no? Tiene que verse, ¿no? En función las necesidades, por ejemplo, en este caso, si hay enfermedades, que los pueblos sí tienen algo, para luego exigir y centrar el proyecto en lo que es salud, ¿no? Pero si desgraciadamente hay candidatos ahí, muchos de ellos que ya son que son alcaldes, creo, de distritos, ¿no? De que lo único que se han dedicado es hacer trochas carrozables que viene la lluvia y barre con todo.
0: Sí, pues.
1: Es lo que en Cajaruro estoy viendo, mucho le gusta pasar por el video, ahí estoy viendo eso, carreteras, eso no es la forma de trabajar, no es la forma, eso es invertir y botar plata. Si uno va a hacer una cosa, lo hace con un estudio bien planificado. Para hacer una carretera, por ejemplo, tiene que verse el tipo de suelo, tiene que hacerse un estudio geológico, tiene que hacerse un estudio de precipitaciones para ver qué época llueve, en qué lugares los suelos son más, más flojos,
0: etc. Son varios componentes, ¿no? Varios componentes de oficio son para, digamos, iniciar una obra de conexión vial.
1: Por supuesto, por eso no es cuestión de agarrar el ingeniero o a un de esos inútiles me dice, oye, hazlo por acá, métele el tractor por acá. No, no, no, esa es la forma como vienen trabajando. Por eso que no vemos desarrollo, no vemos. ¿Acaso estos señores nunca, no, por acá hay un, cerca nomás el Ecuador, esas carreteras tan hermosas que hay, bien hechas.
0: El año pasado...
1: No, Chile, ahí cerca, estamos cerca nomás, ni qué decir Europa, ¿no? España, por ejemplo, es maravilloso. ¿Qué carreteras duran años?
0: Doctor Segundo Mori, yo le rogaría que en el transcurso de las decisiones nos pongamos en contacto un poquito más tempranito. Ya me están corriendo porque el horario se está terminando aquí en el programa.
1: Sí. Sobre este tema vamos a seguir claro, hablando, ¿ya? Porque bien, es importante, doctor. Más aún a mí me interesa como cubambino de que esto se visualice mejor y orientar mejor para que sepan elegir, en estas próximas elecciones. Muchísimas gracias, Virgilio. Yo entiendo perfectamente el tiempo en las radios, es leonino. Sí, muchísimas gracias.
0: Aquí viene,
1: mañana estamos conversando. Gracias,
0: doctor. Gracias por estar con nosotros aquí en el programa. Son las 8 de la mañana con 45, ya nos vamos. Adelante en la cabina número 1 y luego estamos despidiendo el programa.
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0: Muy bien, oyentes, amigos, señoras y señores, solamente nos separan 12 minutos de las 9 de la mañana. La Corporación Innova RTV, 85.5 FM, ubicado en el Jirón Madre de Dios 202, Bajo Grande, en todas sus plataformas digitales para el Perú y el mundo, hemos presentado su programa
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0: diálogo informativo, donde la verdad no tiene color político, con el estilo habitual, directo, punzante e irónico, y la voz combativa de nuestro director Virgilio González Guamán, el patrón del aire. De la Federación de Periodistas del Perú, registro en Nacional 8918, somos asesores y consultores políticos, 8:48. Oyentes, amigos, todos los que trabajamos en este programa, nos vamos a retirar del aire, haciendo un compromiso con todos y cada uno de ustedes de volver en mañana. Que tengan un lindo día, permiso.

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2: 8:49.

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1: Bienvenidos, amables oyentes, al programa La Naturaleza y la Salud. Cordiales saludos en todo el departamento de Amazonas y departamento de Cajamarca que nos sintonizan a través de la radio. Yo soy Segundo Herrera, especialista en medicina alternativa, promocionista internacional. Estamos en cabina de radio para tocar temas importantes. Hablar de la salud, señores. ¿Cuán valiosa es la salud? ¿Qué importante es la salud en la vida de cada ser humano? Sin salud no somos nada. No servimos para nada. Señores, la salud es primordial. La salud es un tesoro inigualable. Si ella deja de existir, nuestra alegría de vivir, nuestra vida misma, señores, se convierte en un mundo de martirios, de sufrimientos. Es triste, hermanos, ver a aquellas personas que arrastran sus enfermedades por años y no hallan solución a sus padecimientos. Recuerde que hay enfermedades que no duelen, pero son peligrosas. Pueden causarnos hasta la muerte. Pregúntele a un diabético qué le duele. No siente nada. Pregúntele a un hombre impotente qué le duele. No tiene nada. Aparentemente se le ve bien. Joven, gordo, lleno de vida. Pero es un hombre que perdió el vigor sexual, el deseo sexual, y esa es una enfermedad que debe de ser tratado a tiempo. ¿Cuántos hombres en la actualidad están sufriendo de disfunción eréctil? No tienen buena erección al momento de tener una relación sexual con la pareja. Hay varones que más demoran en sacarse la ropa que en tener una relación sexual con la pareja. La esposa quiere y el hombre ya no puede. No puede satisfacerle sexualmente a su pareja bien porque sufre de disfunción eréctil. Está falto de testosterona, falto de líbido. 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
4: 9:17. 9:17.
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6: 9:35.
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6: 9:36.

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2: 9:40.

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2: 9:43.
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3: 10 y 3.
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3: 10 y 3.
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son las 10 de la mañana con 8 minutos. ¿Qué tal? ¿Cómo están? Bienvenidos al programa. Hoy miércoles 24 de junio. Queremos compartir un saludo muy especial para toda la gente que está compartiendo nuestra programación el día de hoy. A través de la número 1, somos Innova FM, se siente. Así que estamos con un programa espectacular, ¿eh? Para toda la gente que ya están activos ahí, muchachos. La pasamos genial, la pasamos bonito, estupendo con la radio. Miércoles 24, ¿eh? Saludos para todos ustedes, que la pasen súper chévere. Mi nombre es José Yair, nos quedamos por supuesto hasta las 11 de la mañana.

0: saludito para la gente que está en el trabajo. Muchachos, ¿cómo estamos? Bienvenidos al programa. Ya estamos en vivo en las redes sociales. ¡Qué bacán! Ya estamos por acá en vivo en las redes sociales. Ya estamos en el Facebook. Estamos como Radio Innova, la gigante de Amazonas. También estamos, por supuesto, a través de nuestra página web www.innovafm.com. Nuestro aplicativo también, que puedes descargarlo, ¿eh? Descarga nuestro aplicativo también. Y por supuesto nuestro Facebook personal, José Yair Locutor. Ahí nos ven también, estamos en vivo transmitiendo para toda la gente, nuestros oyentes a través de las redes sociales. Bienvenidos hoy, gente, estamos por acá. El Mundial, ayer Cristiano Ronaldo se convirtió en el único jugador en anotar en 6 Mundiales. Imagínate, ¿eh? Es el único jugador en anotar en 6 Mundiales, rompió el récord. Así estamos las cosas, así están las cosas, ¿saben? Los partidos. Y por supuesto, por otro lado, Messi también ahora es el goleador de los Mundiales con 18 tantos. Mbappé tiene, ¿cuánto? 16, ¿no? Ah, y pues ahí nomás están por poquito están. Cristiano, que creo que tiene 10. Bueno, así que ya estamos en este Mundial 2026 en México. Saludito para todos los chicos. Ayer ganó, a ver, ayer ¿quién ganó? Colombia, un partidazo hoy, de verdad. Hizo buen partido, ¿eh? Así que ganó ayer por 1-0. También ganó Portugal. Inglaterra no pudo con Ghana, empataron 0-0. Bienvenidos, gente, vamos con el programa hasta las 11 en punto.
1: ¡Eso es!
0: Estamos en el programa el día de hoy. Saluditos para todas las chicas, ¿eh? Caballeros fanáticos de la radio número uno. Somos Innova. Aquí están. 978-308759. Manda por ahí tus saludos, repito. 978-308759.

canción de Stan Iván, se llama la canción Acábame, dice Acábame. Muy bien. Tengo por acá un saludo para la gente que sigue por acá en sintonía, también los muchachos que nos vienen escribiendo al programa. Saludo para Junior Díaz, por acá dice Junior Díaz, para saludo dice para la gente de Chamaya, me imagino, Chamaita, y saludo para Chamaita. Para el allá Chamaita el popular, dice Ñato, por ahí está Junior Díaz, la gente que está en sintonía, la gente que está compartiendo nuestro programa el día de hoy, la gente que está a través de las redes sociales. Oye, estamos con un bonito miércoles 24 de junio, ya se acaba el mes, se viene julio, el mes patrio. Saludos por acá para saludos, me dicen Yair, saludos para el 10 de Temu, y saludos para Willo. La gente que la pasa muy bien el día de hoy, la gente que está compartiendo el programa en esta edición importante de hoy, miércoles 24. ¿Cómo estamos? ¿Cómo la están pasando el día de hoy? 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Toda la gente que está ahí, full sintonía, full chamba también en Clínica Urbina Salud. 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Saludo para mi amigo Einer, la gente trabajadora a esta hora de la mañana, conectadísimos con la radio, 10 de la mañana, 23 minutos. Oye, bandido,

Saludo para mi amigo Elmer Piscoya, la gente de Piscoya FC. Saludos para mi amigo Godínez, Neisser Huamán. Buena Godínez, ¿ah? Saludos de nuestro amigo Carlitos. 10 de la mañana con 24 minutos, muchachos. Suban el volumen. 10 con la número 1, Innova.

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es la canción, que está la canción, me encanta. Son del Duque. 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Ahí está la gente de Luxury Car Wash. Muy bien, por ahí entonces, saluditos para toda la gente de Luxury Car Wash, por supuesto. Para que vayas a lavar tu moto lineal, tu mototaxi, tu carrito. Está del Río Hotel a unos pasitos. Ahí está la gente, por supuesto, de Luxury Car Wash. Saludo para la guapetona Lucy. Ahí un saludo especial por ahí para su hermanita también. La gente que la pasa muy bonito el día de hoy con el programa. Gracias por la sintonía. Muy bien, porque tengo saludos también. Me encargan saludar. Me dicen, saludo para mi amigo Juancito, el pelotero. Ahí está Juan, más conocido como el... como zorro, ahí está mi amigo Juan. Tengo por acá saludos, me dicen, para la gente de Pastelería Zafiro, para Yolmer Guerrero, ahí está la gente de Panadería El Zafiro, Panadería Zafiro, dice, para Yolmer Guerrero, que está compartiendo el programa. Por acá me encargan saludar también, vamos a ver, tengo bastantes saluditos por acá que nos vienen escribiendo al número de WhatsApp 978-30-87-59, que está recontrahabilitado para la gente que pueda mandar todos los saludos, ¿ok? 978-30-87-59. Tengo por acá para saludo para la gentita, dice, Confecciones de Vale. Ya saben, ahora están confeccionando ropa deportiva. Saludo para la gente de Confecciones de Vale. Saludos para Lili, para Neri, para Nicole, Teresa, para Lucy, Eli, para John, para Jenner, Chelly, Judith. Y un saludo para el señor Iván. Ahí está mi gran amigo Ivancito del Perú. Toda la gente que está conectadísimo con la radio. Tengo por acá más saluditos también. Perfecto. Muy bien, por acá el día de hoy juega Brasil, muchachos. Juega Brasil. Por acá tengo saludo para Oimer Rodríguez Hoyos. Me dice saludo para la gente de Carpintería Metálica Rodríguez, muy bien, la gente de Carpintería Metálica Rodríguez, para Neisser Guamán Tuesta, más conocido como Godínez. 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Ahí está la gente de Rafa Estudios. Para mi amigo Rafael, un saludito muy especial, siempre conectadísimo a la radio número uno en Nova. Saludos para mis amigos de Ferretería Ferme Santa Rosa, conectados. Saludos para mi amigo Percy, para Luchito. 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

Esta es la canción, este es el éxito. Dice, ¿a qué volviste si ya te estaba olvidando, te estaba superando? ¿Por qué volviste? No entiendo por qué. Bueno, por acá vamos a ver saludos para la gente que sigue compartiendo el programa. Por acá, atención, el día de hoy, por supuesto, se celebra, hoy 24 de junio, se celebra en todo el Perú el Día del Campesino, una fecha central en el calendario cívico que rinde homenaje al hombre y a la mujer del campo por su labor vital en la producción de alimentos y el cuidado de la tierra. Ya sabes, feliz día a todos los campesinos. Así que hoy, por supuesto, también se celebra en el Cusco el Inti Raymi, ¿no? Se realiza la tradición muy buena incaica de la fiesta del sol, congregando a miles de turistas en la ciudad imperial. También el día de hoy se celebra entonces, así que gracias a toda la gente que está por ahí. También la fiesta de San Juan se celebra, también fiesta de San Juan de la Amazonía, esto, todo lo que es la región San Martín, ¿no? San Martín, Loreto y Ucayali, ya sabes. Es una de las festividades más importantes de la selva peruana con gran impacto en las regiones como son, ¿eh?, como te estaba mencionando, Loreto, Ucayali y San Martín, donde las familias celebran preparando y compartiendo el tradicional juane. Qué rico el juane, ¿no? De verdad que cuando subimos por la selva del Perú, viviendo muchísimos años, por ejemplo, tu juane con tu ají de cocona, qué rico, ¿no? Tu refresco de aguajina, tu vaso bien heladito. ¿Para qué te cuento? Así que hay gente que desde Baurande también se han ido a la fiesta de San Juan, ¿no? Así que saludo para toda la gente que la pasa bonito el día de hoy. Así que hoy se celebra también el Día del Campesino, una fecha central del calendario, por supuesto, que rinde homenaje al hombre y la mujer del campo por su labor vital en la producción de alimentos y el cuidado de la tierra. Muy bien, así que muchos saluditos para toda la gente que está, que la pasa de la mejor manera el día de hoy por acá, siempre sintonizando nuestro programa, pasándolo bonito, chévere. Tenemos por acá saludos para mis amigos también, por supuesto, que están muy conectados ahí. La gente, por supuesto, de la inmobiliaria Lugo Hogar. Saludo para mi amigo Cristian Deza. Un saludo, así, ¿ya? Un saludito muy especial para mi amigo Cristian Deza, la gente de inmobiliaria Lugo Hogar, la gente que está en sintonía esta hora de la mañana. Muy bien, para toda la gente que sigue compartiendo por acá el programa. Saludo para mi amigo Joelito. Muy bien, el hombre productivo. Me dicen por acá, llevó a la quiebra. No creo. Muy bien, para mi amigo Joelito, un saludo a la gente que está ahí en el mercado mayorista Papilón, era para decir, el mercado mayorista San Luis de la Fachada Verde. Muchos saluditos, ¿ah? Bueno, por aquí toda la gente que sigue con el programa el día de hoy compartiendo nuestra programación. Bueno, por aquí la gente que está en Rafa Estudio, un saludo para mi amigo Rafael, que la pasa chévere también con el programa. Gracias por escucharnos el día de hoy, compartiendo nuestra programación impresionante. Saludos por aquí para Norberto Olano Contreras. Saludos para la gente de carnicería Don Lucho, de la familia Olano. Ahí se dice la carnicería Don Lucho, de la familia Olano, en la parada municipal. Saludos por aquí para Acuña Díaz. Saludos para los chocolateros, dice ahí, para nuestro amigo Acuña Díaz. Saludito bonito a la gente que la está pasando de la mejor manera el día de hoy con el programa en esta edición importante. Muy bien, muchachos, seguimos con la música. Dile la verdad, si ya no, por favor. Cuéntale que anoche estuviste conmigo. Saludos para nuestro amigo Godínez, de parte de Carlos, que lo estima, su gran amigo, ¿ah? ¿Eh?

saludo para el chibolito de los Acuña. Para Acuña Junior, un saludo. Sí, estamos por acá ya en la parte final del programa. De hoy nos vamos contentísimos, muchachos. ¿Ah? Gracias por la sintonía. De verdad que la han pasado de la mejor manera. Ya viene lo mejor de la información por acá también. Así que quiero mandarles saludos por acá. Muy bien, perfecto. Toda la gente que la pasa muy bonito, por supuesto, con el programa. Gracias por escucharnos. Ahí viene Oscar Calderón Mera, el informativo Actualidades. Saludos por acá para mi amigo Joelito, que viene con un nuevo emprendimiento nuevamente. Siempre hay caídas, ¿no? Una, dos, tres, y viene el nuevo emprendimiento, amigo Joelito, la gente que está ahí en sintonía. Muy bien, por ahí toda la gente que le está pasando de la mejor manera. Nos vamos, ya viene el informativo Actualidades con Oscar Calderón Mera. Por supuesto, hablando todo del Mundial. ¿Qué partidos hay hoy? Hoy juega Brasil, ¿no? Hoy juega Brasil, ¿no? Seis partidos simultáneos el día de hoy. Y llegó el flaco de flacos. Y viene el comentario de Michael, ¿ah? Michael está en otra. Jair dice, gracias, cuídate. Hasta mañana, suerte, ¿eh?

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0: ¿Cómo están, señoras y señores? Tengan ustedes muy buenos días. Estamos listos y preparados para ir con todo el acontecer noticioso correspondiente a esta emisión de hoy, miércoles 24 de junio del 2026, en el año de la esperanza y el fortalecimiento de la democracia. Reciban el saludo cordial en nombre del equipo de prensa, de todo lo que venimos trabajando a esta hora de la mañana, una mañana fresca. En breve momento vamos a dar la temperatura. En algunas regiones está que llueve, últimos días intenso sol, hoy está nublado, el tiempo está templadito aquí en Bagua Grande, parece que por allá por jurisdicción de Cajarur está que llueve, a ver en qué sitio, ¿no? Bueno, así está el tiempo, el comportamiento, ¿no? Hoy estamos celebrando lo grande, pero antes de eso, nos acompaña el día de hoy, por acá se ha dado un permiso. Mañana va a un retiro, Michael. Está con nosotros aquí en la radio, Michael. ¿Cómo? En los controles técnicos, la sección de las comunicaciones. Y en la coordinación general. Michael, ¿cómo estás? Te escuchamos. Muy buenos días.
1: Muy buenos días a todos los siguientes. Sean bienvenidos una vez más al informativo Actualidades. Como siempre, estamos listos y preparados para brindarles todo tipo de información con la intención de que usted esté bien informado.
0: Muy bien, Michael. ¿Y cómo está el Mundial? Se juegan hoy los partidos simultáneos por la tercera jornada, ¿no? De estos ya partidos que se está jugando, de ahí ya entran a quienes entrarán ya a los 16avos puesto. ¿Cómo está? Nos está trayendo sorpresas al Mundial, ¿no, Michael? Te escuchamos, a ver, un preámbulo, lo que será el comentario deportivo el día de hoy aquí. Michael, te escuchamos, ¿oso?
1: Así es, hoy día se cierran, hoy día hay 6 partidos en simultáneo, 2-2-2, y pues se cierra tanto el grupo A como el grupo B. Mañana se cerrará grupo C, grupo D y así sucesivamente hasta acabar todos los grupos. Y los equipos africanos dando la sorpresa en este Mundial de 2026.
0: En B, momento, toda la secuencia deportiva, todo lo que concierne esto. ¿Hay cuántos partidos al día? 6 partidos simultáneos, ¿no, Michael? ¿Cuántos?
1: 6. 2-2, o sea, 4 equipos juegan a las 2 de la tarde, 4 equipos a las 5 de la tarde y 4 equipos a las 8 de la noche.
0: 4-4 son 12 partidos, ¿van a ver hoy? No, ¿en simultáneo?
1: Por equipo, estoy diciendo.
0: Por equipo,
1: partidos,
0: ¿no?
1: Partidos hay uno. Pues.
0: ¿Partidos? Claro, ¿cuántos partidos?
1: 4 partidos.
0: ¿En simultáneo?
1: 6 partidos en
0: simultáneo. ¿Ah? A ver, explica.
1: 2 equipos van a jugar a las 2 de la tarde.
0: Ya, o sea, en simultáneo.
1: 2 partidos hay a las 2 de la tarde en simultáneo. Ajá. O sea, 4 equipos.
0: Exacto.
1: También a las 5 de la tarde, 4 equipos más, 2 partidos.
0: Ajá.
1: Y a las 8 de la noche, 4 equipos, 2 partidos.
0: Muy bien, gracias. Entonces, en breve momento, toda la secuencia deportiva aquí en el informativo Actualidades de Innova Radio 88.5, la frecuencia modulada. Y estamos celebrando hoy acontecimientos grandes, ¿no? Las fiestas de San Juan, la fiesta del Interraime, tremenda fiesta en el Cusco, ¿eh? Donde nos informan que no hay hospedajes, no hay hoteles donde se queda. Claro, es una fiesta internacional, la fiesta del Interraime, la fiesta que se celebra ahí en el Cusco, ¿eh? Las fiestas de San Juan en toda la selva peruana, de fiesta también. Hoy he estado viendo por acá en los últimos días las ocupaciones diferentes del norte, de Lima, viajan a la selva peruana, para todas las ciudades de la selva peruana y fiesta por la región de San Martín, la región de Huánuco, de Ucayali, de Madre de Dios, de Loreto, imagínense, todo es fiesta, las fiestas de San Juan, así es, y también el día del campesino peruano, así es, son, todo eso vamos a conocer en breve momento. A ver, vamos a la fiesta de San Juan, levántame el audio, Michael, levántame el audio.
2: Ya picaron.
3: Vamos a la fiesta de

eso. La viene de San Juan, en Pagua también está de fiesta patronal. San Juan de la Libertad del Centro Poblado. Estamos de fiesta. Eso. Qué bonita la selva. Qué bonita la fiesta de San Juan, ¿no? Aquí está Juan X.

Aquí se está celebrando las fiestas del Indy Raime en el Cusco. Pon el bonito por ahí. A ver, aló. Son a las 11 de la mañana con 16 minutos, 11 con 16 en el informativo Actualidades de Innova Radio. Así celebra la fiesta en Chota, también la fiesta de San Juan, en la hermana provincia de Bagua, hoy el día central, las fiestas del Centro Popular de San Juan de la Libertad, ¿no? Está a todo grande el día central, y de igual manera, hoy se celebra, ¿qué celebra? El Día del Campesino Peruano, así es. El Día del Campesino Peruano, anteriormente era el Día del Indio, ¿no? Saludos para todos los campesinos en su día, que lo pasen bonito. Levántame el audio de la grabación ahí, Michael. A ver, ahí. Con todo ello para los campesinos y campesinas del Perú, de esta provincia de Cubamba.

con todo cariño para los campesinos del Perú, homenaje en esta fecha especial al hombre y mujer del campo, muchas veces discriminado, olvidado, abandonado.

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1: Qué bonito, en verdad, qué bonito. Soma. Las 11 con 19 minutos, 11 con 19 aquí en el informativo Actualidades. 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De igual manera también el saludo en esta fecha especial a nombre del ex alcalde del Centro Poblado de Pona Alta, de don Gonzalo Herrera Saavedra. Está haciendo ya el saludo a todos los campesinos de ese Centro Poblado, hombres y mujeres que hacen producir la tierra. Para ellos no hay horario, ¿no? Se levantan 4 de la mañana y a la noche, ¿no? Ahí trabajando con mucha fuerza, con ahínco y tesón, haciendo producir la tierra. ¡Feliz Día del Campesino! Les desea Gonzalo Herrera Saavedra, es alcalde del Centro Poblado de Pona Alta. 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También le está haciendo llegar el saludo a todos los campesinos en esta fecha especial, que haya unidad, que sigan con el progreso y desarrollo y hagan producir la tierra. ¡Feliz Día del Campesino! A todos ustedes y a todos también del equipo de prensa de informativo Actualidades. ¡Qué bonito! ¿No? ¡Un día para los campesinos! ¡Vayan alegres, vayan contentos, vayan felices! Ustedes que nos alimentan con diferentes productos.
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1: Escuchen, escuchen.

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0: Son las 11 de la mañana con 25 minutos. 11 con 25. Y de la para, las fiestas de San Juan.
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0: Hay que bailar, hay que bailar. Se día de San Juan, pues.
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0: Qué bonito, ¿no?
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para la gente de Bajo, también especial a la gente de San Juan, ¿eh? Al Centro Popular de San Juan de la Libertad, felicidades, y un saludo para los campesinos, que manos que alimentan al Perú, ¿no? Son a las 11. Me escuchen. Son las 11 con 27 minutos. 11 con 27. Aquí en el informativo Actualidades de Innova Radio. Cuando vivimos los campesinos. ¡Eso! La chica de mi barrio, nuestros amigos campesinos que vinieron desde Chota, Cuperbo, Santa Cruz, Mamamarca, Jaén.

0: Un saludo para la gente del centro poblado de Mañumal, Buena Vista.
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0: Qué bonito, de la mano a la par, celebrando el Día del Campesino con la fiesta de San Juan, ¿no? Eso, mujer.

0: qué bonito, ¿no? Qué bonito, ahí nomás nos quedamos. Son las 11 de la mañana con 31 minutos, 11 con 31. El saludo a todos los campesinos en su día. 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Son a las 11 de la mañana con 33 minutos, 11 con 33. Hoy programa especial por estos dos acontecimientos. Saludos al Centro Poblado de San Juan de la Libertad, que están en plena sintonía del informativo Actualidades de Innova Radio. Gracias a cada uno de ustedes. Y nos vamos, hoy es el día central de la fiesta patronal del Centro Poblado de San Juan de la Libertad. Ayer había un campeonato. Ahí está. Vamos, vamos a San Juan de la Libertad.
1: 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A las 2 de la tarde, emoción, emoción, gran encuentro de voleibol femenino. 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
0: Por eso vamos, vamos, vamos a la fiesta de San Juan de la Libertad. Así es, hoy en el día central, diversas actividades. Saludos a la población de San Juan de la Libertad que está en plena sintonía. Gracias por la sintonía. Son a las 11:41 p.m. 11:41. Mañana fresca aquí en nuestra ciudad de Bagua Grande, capital de la provincia de Cubán. Una mañana fresca, no está que hace sol. 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Ya vienen la noticia, saludando a los campesinos en su día. 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Ya viene todo el acontecer noticioso. 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Son las 11 de la mañana, 11 de la mañana con 48 minutos, 11 con 48, aquí en el informativo Actualidades.

0: son las 11 de la mañana con 48 minutos, 11 con 49 ya. Qué rápido que pasa el tiempo. A ver, vamos a dar a conocer cómo está el comportamiento del tiempo a esta hora aquí en Bahía Grande. A ver, hay un calor, no hace sol, pero hace calor, ¿eh? 29 grados centígrados, a las 12, 29, 1 de la tarde, 29, 2 de la tarde, 30, 3 de la tarde, 30, 4 de la tarde, 30 grados centígrados. Está nublado, como no se siente el sol, pero se siente la calor, ¿no? Probabilidad es que puede llover un 20%, claro, hay una lluvia de regular, de moderada intensidad, por la jurisdicción de Cajaruro. Por acá, por otro lado, solamente vemos nubosidad y nada más. Así está el tiempo aquí en nuestra ciudad de Bahía Grande. Son las 12 del mediodía, 12, ya todavía, 11 de la mañana, 11 de la mañana de 11 de la mañana con 50 minutos. A ver, ¿qué hay de bueno? A ver, por acá. Pero antes de eso, ya viene en breve momento, solo relacionado a un comentario del deporte, ¿eh? Del deporte. ¿Cómo está el Mundial? Está bonito, decía Michael. Los equipos africanos están dando la sorpresa. Y bueno, ya hay equipos clasificados. Aún todavía los esperan hoy y mañana, que son los partidos ya de esta primera jornada para definirse. ¿Con quién te vas? ¿Quién hace? Algunos ya que han perdido tienen dos derrotas consecutivas. Ya están retornando, ya empezando a retornar a casita. En el momento, todo eso, ¿no? Vamos a dar a conocer. Son a las 11 de la mañana con 51 minutos. 11 con 51. ¿Y qué ha pasado en la región de Junín? La población se cuenta aterrorizada. Un hijo ha matado a su propia madre. ¿Y por qué? Esa es la pregunta, ¿no? Por el simple hecho, no le quería dar dinero de venta de su casa. Ah, no me das parte del dinero que viene de tu casa. Esto te arregla. Queda el hijo desquiciado, ¿no? Que acaba con la vida de su propia madre. La víctima era una enfermera, mire, escucha, que planeaba viajar a Grecia, y cuando le contó los planes a su hijo, Diego Yauri, él la asfixió hasta la muerte en Pichanaki, región Junín. Nos quedamos atónitos, nos quedamos estupefactos con estas noticias de terror, indudablemente, ¿no? Hijos endemoniados, hijos que no piensan en el futuro, solamente estar chateando en el celular. Y estas son las consecuencias. Donde este desgraciado hijo acabó con la vida de su madre, que lo trajo a este mundo, ¿no? Estamos intentando una comunicación con colegas de esa zona para dar a conocer más al respecto con esta noticia conmovedora. No sé hasta el momento si las rotas campesinas han capturado o no a estos elementos, a este sujeto que acabó con la vida de su mamá. Increíble, ¿no? Increíble. Son las 11 de la mañana con 54 minutos. Nos quedamos perplejos, ¿no?, con estas noticias. ¿Y qué ha pasado? Lamentable incidente tras baile en la plaza de armas en Chota, donde está celebrando la fiesta de San Juan. Lo que debía ser una noche de alegría, de algarabía, de música, sana diversión, terminó empañado por una pelea protagonizada por jóvenes en aparente estado de ebriedad, borrachos, en la plaza de armas de Chota. Sí, anoche. Este hecho genera preocupación entre la población, ya que este tipo de comportamientos afecta la tranquilidad y la imagen de nuestra ciudad. Es importante recordar que las celebraciones deben desarrollarse con respeto, responsabilidad, tranquilidad, consideración hacia los demás. ¿Por qué no vamos a pasar un momento de esparcimiento, ¿no? Hemos llamado a la juventud y a toda la ciudadanía a disfrutar de las actividades festivas de manera responsable, evitando los excesos y promoviendo una convivencia pacífica. La diversión no debe convertirse en violencia. Consideramos juntos un Chota más segura y respetuosa, me envían la nota. Hoy se agarran entre bandos, ¿eh? Una trifulca, ya ustedes se imaginan, ¿no? Lamentablemente, así estamos esta situación. Mientras que también se repudia, se censura. Yo ayer decía un comentario justamente de eso, ¿no? No vamos a permitir, que por ejemplo a los bailes te vayas armado con armas punzocortantes, armas de fuego, porque te vas a divertirte. Y eso, vemos tranquilidad. A ver, en estos momentos, dentro del marco de la festividad en honor a San Juan Bautista, la hermana provincia de Bagua, viene la ceremonia y están en pleno desfile cívico militar por este importante por esta fiesta patricional. Vamos a escuchar a ver pasajes lo que viene pasando en la hermana provincia de Bagua cuando son las 8 de la mañana con 56.
1: Gestadas por nuestros patriotas y el esfuerzo de ver a nuestra patria libre y soberana. La bandera nacional es el emblema sagrado que todos los peruanos debemos respetar y proteger, porque es el símbolo más importante de nuestra patria, que nos une como peruanos y nos recuerda nuestra historia. Y valoramos con orgullo la valentía de nuestros héroes que ofrendaron sus vidas por defenderla y quienes nos legaron una patria libre y soberana. A continuación, el gobierno provincial de Bagua invita al señor ingeniero Luis Lezama Coronel, director de la Agencia Agraria Bagua, para que tenga el honor de izar nuestro sagrado pabellón nacional con motivo de celebrarse hoy, 24 de junio, el día central de nuestra fiesta patronal en honor a nuestro santo patrón San Juan Bautista y día del campesino. Acompañan la señora María Alarcón Guevara, presidenta de la Hermandad San Juan Bautista, el señor Elar José Morales Bayona, presidente de la Junta de Usuarios del Sector Hidráulico Menor, el señor profesor Héctor Millán López, presidente de la Asociación de Productores de Arroz.
0: En estos momentos se ha desarrollado el izamiento del pabellón nacional, la presencia de las autoridades en el parque principal de Xenepa, de la ciudad de Bagua, en honor al santo patrón San Juan Bautista. Son las 11 de la mañana con 59 minutos, 11 con 59. 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Gracias a cada uno de ustedes, muy amable por la deferencia. Y bueno, así están desarrollando las actividades, ¿no? Avanzamos con las noticias. Miren, escuchen. ¿Qué ha pasado en Cutervo, en Cajamarca? Ha encontrado sin vida a un adolescente en estado de gestación. Y el padre de adolescente embarazada hallada sin vida exige justicia y una investigación exhaustiva. ¿Qué pasó con quién la mandó a matar? A la vez han acabado con dos vidas. En medio de un profundo dolor que embarga a su familia, Augusto Velarde Rafael, padre de la adolescente de las iniciales ZVH, hallada sin vida en el centro poblado de Quillugay, distrito de San Andrés, pidió a las autoridades una investigación exhaustiva para esclarecer las circunstancias de la muerte de su hija y sancionar a los responsables. No es para menos, perdón. Las declaraciones fueron brindadas a este miércoles 24 a los colegas de Radio Lucán mientras se realizaban las diligencias de necropsia correspondiente. El padre manifestó su preocupación y exigió que el caso no quede impune debido a la conmoción que ha generado en la provincia de Cutervo. Según relató, la joven había recibido una llamada telefónica alrededor de las 11 de la noche de parte de una persona desconocida. De acuerdo con la versión de los familiares, tras la llamada, la adolescente apagó su teléfono celular y todos se fueron a descansar. Sin embargo, presumen que posteriormente salió de la vivienda. La trágica escena fue descubierta por su propio padre aproximadamente a las 6 de la mañana del día siguiente, o sea, el día cuando encontró a su hija con signos de vida. Los familiares esperan que las investigaciones permitan determinar qué ocurrió durante las horas previas del fallecimiento y que las autoridades identifiquen y sancionen a los responsables. Asimismo, solicitaron celeridad en las diligencias para que se haga justicia, que el adolescente y el bebé que esperaban, ¿no? Cuadros, por demás decirlo, que estremecen, ¿no? Que se ve, que se escucha. Hoy asesino. Y es producto de una inseguridad que se sigue sembrando en el país para el quien va a ganar, sea cual fuere. Tiene una papa caliente ver este problema de la inseguridad en el país. ¿Que cuántas familias están enlutando? ¿Cuántas pérdidas de vidas hay? Por cualquier cosa, muerte, asesinatos. Y eso se tiene que un poco ya acabar, ¿no? Si fuera posible. Son a las 12 del mediodía, 12 del mediodía, con 8 minutos, 12 con 8. Ya viene la deportiva, sembré momentos. Ya viene los deportes. Y dice, por acá me dice Oscar, como a modo de reflexionar en el día de San Juan Bautista, de diferentes pueblos de la selva peruana, que están de fiesta, día de San Valentín. Ah, no. Hoy es día del campesino. A ver, la persona que hace producir la tierra, que está marginada, excluida, olvidada. Pero ahí está Él. Dice, hay algo para reflexionar. El tiempo que pasa no regresa, pero siempre deja algo. Lecciones, recuerdos, momentos que nos forjan y nos hacen crecer. Hoy más que contar los días, aprendamos a vivirlos, sabiendo que cada instante es una oportunidad para ser mejores, para amar más y para valorar lo que tenemos. El presente es un regalo, vivamos con gratitud. Bonito, ¿no? Así es. Y otro caso, lo que ha pasado, escuchen, ay, que no pasa en el Perú, ¿no? Dice el dicho, tanto va el cántaro al agua que termina por romperse. Lo que ha pasado en el distrito de Cochorco, en la provincia de Sánchez Carrión, en La Libertad sería, pues, ¿no? Miren, han puesto polleras, trajes de vestido a autoridades, se trae, creo que a un alcalde. Pobladores y ronderos del distrito de Cochorco, en la provincia de Sánchez Carrión, pues en La Libertad, vistieron con polleras a su alcalde cital, Arsenio Loaiza Valderrama, y a su gerente municipal, Carlos Ramírez Verde, por presuntas inconsistencias en la información brindada sobre el avance del proyecto de estructura de la institución educativa número 8164, nivel primario. Esto es de Ripley, ¿no? Miren, la gente reacciona con sus autoridades porque no vienen haciendo nada. A ver, escuche, a ver, que nos ha enviado por el gano de Midera. Escuche, ¿no? Escuche, cuando son las 12:06. A la mala le pone la pollera.
2: Estamos en vivo.
0: Y le dan encima todavía su botón. Alcalde, gerente, le ponen pollera. ¿Se quiere sacar? Ponte, le dice. Él se opone, ¿eh? Se opone rotundamente. Y todas son mujeres, ¿eh? La mujer mayormente tiene bien. Y le dan sus latigazos por el trasero.
2: Noticias en esta reunión donde prácticamente el gerente ha estado poniéndose.
0: Y simplemente reclama incumplimiento de la construcción del colegio.
3: Alcalde, por favor.
0: Da risa por los momentos, ¿no? Da risa, en verdad. Pero hay indignación al mismo tiempo, ¿no? Y encima guatazo todavía.
2: Están poniendo que está conduciendo a la casa adelante para que se ponga la pollera en señal de...
0: ¿Por qué lo hace poner la pollera el alcalde de este distrito de Cochorco en Sánchez Carrión y al gerente? Porque dicen que no sirve para nada. Así es. O sea, es peor que una mujer todavía. Eso, yo lo veo de un punto de vista no censurable. Y aquí que reflexionen las autoridades que son elegidas mediante el voto popular. Y el que quiere opinar no puede llamar al 975-26-5472. En este distrito de Cochorco, la población, hombres y mujeres, están bien organizados. Y qué bonito cuando la población se organiza, cuando la población se une, hacen prevalecer sus derechos. Yo les pregunto, amables de la sintonía. ¿Quién elige las autoridades?

0: A la provincia de Cubamba y en nuestra región Amazonas. Y muy buenos días a Caserío Quebrada Secalta y todos los a donde llegan las potentes ondas de Radio Innova.
1: Ajá. ¿Cómo está la zona por allá de por Huánuco, por Tingo María, Vicente?
0: Por aquí tenemos un tiempo, hoy día 24 de junio, un tiempo soleado. Desde hace ahora una par de horas que se empezó a alumbrar el astro rey y vamos viendo que ya a esta hora del mediodía, a las orillas del río, la gente, el costumbre de acá de Huánuco, de la región Huánuco, están comiendo su Juan a orillas del río, con toda la familia, que no tiene el carro, ha contratado su carro, contratado su moto, y están a orillas del río comiendo su Juan. Es que es la costumbre de acá de esta región.
1: Qué bonito, ¿no, Vicente? Mira, hoy muchos han hecho un paréntesis a sus labores diarias. Sobre todo los amigos campesinos. Antes era el Día del Indio, ¿no? Mira, y muchos me imagino que están trabajando también en sus chacras. Dicen, si yo no trabajo, ¿quién me da de comer? ¿Quién me da los alimentos, no? Todos los días. Y otros han hecho un paréntesis. Y otros también celebrando, por ejemplo, la fiesta de San Juan. Entre ellos también está Huánuco, está San Martín, está Pucallpa, está Loreto, Madre de Dios, etcétera, tremendas fiestas. Y bueno, ahí, ¿no? Mira, el campesino quizás discriminado, el campesino abandonado, el campesino maltratado. Recientemente, por ejemplo, hubo un paro de los productores arroceros debido a la caída del grano y todo eso, ¿no? Y las autoridades, bien, gracias, ¿no? Eso pasa en el Perú, ¿no? Vicente, estamos lamentablemente vapuleados, ¿no? ¿Cuándo le pondrán se pondrá en su verdadero sitial al campesino que todos los días hace producir la tierra, Vicente?
0: Exactamente, mi estimado Oscar, el campesino somos olvidados, somos marginados por los gobiernos de turno.
1: Ajá.
0: Y como se dice, con el producto a bajo precio, que estamos vendiendo el arroz a 70, 60 céntimos, 80 céntimos, ahorita un poquito que ha subido, pero pues empezó a caer, y que así vamos los agricultores, los campesinos, como se dice, cayendo y levantando, así pero es. Siguiendo labrando la tierra.
1: Y pero, Vicente, pero el campesino, o sea, Él no baja la guardia. Él no escatima esfuerzos. Ahí está. Y que le da y le da, ¿no? Muchas veces también por ahí, debido al cambio climático, a veces sube los productos de un momento a otro. Por ejemplo, el año pasado, anteaño pasado, por acá los productores cacaboteros, también por esa zona que también siempre han cacao, se levantó el precio, ¿no? Fue como que levantó como el oro, ¿no? De un momento a otro. Levantó el producto y como que les hizo ingresar sus ingresos, el cacao, ¿no? Muchas veces, por ejemplo, los amigos cafetaleros, entre otros, ¿no? Por eso ellos ahí están, como dice, en las ruedas y en las malas, ¿no, Vicente?
0: Así es, Oscar Calderón, siempre el campesino, el agricultor, por eso, como te digo, siempre estamos cayendo y levantando porque no tenemos un precio fijo, un precio estable.
1: Así
0: con
1: es.
0: Nuestros gobernadores nacionales, con nuestros... con nuestro presidente de la República, y ahí seguimos luchando, seguimos batallando, como se dice Oscar Calderón, y así estamos con el arroz, que de repente cualquier día sube de precio, o cualquier día cae también una vez el precio, y cuando caiga demasiado el precio, dejaremos de sembrar arroz, dejaremos de producir arroz, y seguiremos comprando el arroz de importación, que vienen trayendo nuestros, firmando las grandes... como te puedo decir, las grandes empresas para que venga de otras naciones.
1: Correcto. Dos acontecimientos grandes, o tres acontecimientos grandes que se están desarrollando el día de hoy. Día del campesino, anteriormente Día del Indio, ¿no? Hoy el campesino, creo que el Día del Indio es un poco, creo que, discriminar. Día del campesino, que hay que darle su verdadero sitial al campesino, porque yo también siento un campesino más. Las fiestas de San Juan, ¿no? Fiestas tradicionales, diferentes pueblos por acá, la hermana provincia de Bagua, está celebrando día central, el centro polar de San Juan de la Libertad, que da de fiesta, está muy bien a la fiesta, en San Juan de la Libertad, mira, Vicente, a ver, en la selva, pues ni hablar ya, ¿no? Ya es un loquerío total, ¿no? Las costumbres.

0: nombres y gracias, etcétera, ¿no? Y también la fiesta del Interreime allá en el Cusco, ¿no? Tremenda fiesta. En Chota, mira, también tremenda fiesta. Anoche por ahí en un baile que ha hecho en plena parque principal, en plena plaza de armas, la juventud un poco se ha descontrolado y se han agarrado el tole, tole, ¿no? Dando un mal precedente. Y bueno, de todo pasa, ¿no? En estas cosas, Vicente, y que vamos a seguir, seguimos adelante, ¿no? Seguimos, no hay que, como te digo, aquí no estamos, no hay que darse el apoyo, ojalá que algún tiempo haya autoridades a nivel distrital, provincial, regional y nacional, que se preocupen en darle la debida importancia al sector agrario y hagan merecer sus derechos del campesinado peruano a nivel nacional, Vicente.
1: Exactamente, es la que tenemos esas esperanzas, los campesinos, los productores, hermanos, los agricultores de los diferentes productos, como tú lo has mencionado, de cacao, de café, de maíz, de yuca,
0: así es,
1: de arroz, de
0: es,
1: plátano, etcétera, hermano. Eso es lo que tenemos esperanzas, que algún día tiene que subir este producto, como te digo, y nosotros seguiremos, dale cayendo y levantando, porque no tenemos otro trabajo, no tenemos otra profesión, te diré más claro. Y por otro lado te diré que este alcalde que guardaron los estos bomberos que son de allá, estos bomberos hoy de pagarle su carrera para que
0: Vicente
1: vaya colaborando a la casa de nuestro alcalde provincial para que apoye, hermano, a los campesinos, apoye a los controlados y caseríos. Sí, dime, hermano, dime.
0: Mira, ve, ya que tocas ese tema, este es como un escarmiento, y que no lo entiendan mal los candidatos ahora a las alcaldías, que hoy todo el mundo quiere ser alcalde, quiere ser regidor, todo, y es pues, por amor al chancho, no los chicharrones, creo, quieren ser alcalde provincial, y ahí yo creo que esto que sirva, ¿no? Lo que han hecho en Cochorco, Sánchez Carrión, hombres y mujeres, mayormente mujeres, ¿no? Hacerle poner las polleras al alcalde y su gerente, porque están cuestionando una obra, ¿no? Y esto creo que, porque ellos ofrecen un montón de cosas, y entran al poder, y entran a llorar como esas lloronas, no sé qué, ahí, a quejarse del anterior, que dice, no, mira, me dejaron nada, no puede ser, no. Hoy, ahí entra a tallar la sapiencia, y tienen que estar las autoridades asesoradas de buenas personas, que estimen, que quieran a su pueblo, que se involucren a su pueblo. Hay por solucionar cosas y encaminar. No me han dejado paquete de proyectos. En comienzo a hacer perfiles, expedientes, a tocar puertas a nivel siete de distrito, a nivel provincial, regional, nacional. Y la misma ley de municipalidades, la 27.972, lo faculta. A nivel internacional toco puertas y cambio, transformo a mi distrito, transformo a mi provincia. Pero no hay la decisión, más entran que dar a robar. Allí, hoy en la mañana venía en la radio y me decía, por ejemplo, aquí, Oscar, te escucho tus comentarios, y me decían, no, el alcalde no tiene vergüenza, los regidores no tienen vergüenza, los que trabajan ahí me lo hacen palmas, alcalde, siga para adelante, estamos bien robando. Dice, la vergüenza para nosotros, pues, lamentablemente, y eso no se vuelve a equivocar, y bien lo que han hecho de Cochorcos, este pueblo de Sánchez Carrión, de poner a apoyar al alcalde, ¿no? Entonces, ¿por qué dice? Este es peor que la mujer todavía. Entonces, yo creo que eso permite de buscar solución a los problemas y decir, va a trabajar usted. Yo, por ejemplo, soy de idea que haya frente a los intereses de una provincia, de un distrito, y dice que no sea el talón de Aquiles, las autoridades más bien que encaminen los proyectos, tocar puertas. Lamentablemente, en la mañana que conversamos contigo, yo te dije aquí, Bau Grande está sin agua, por ejemplo. ¿Cuándo solucionemos el problema del agua? Y eso se llama, creo que, ineptitud, incapacidad. O sea, entran las autoridades y se zurran de la población, y nosotros que bien, gracias, cruzado de manos como tontos, por allá por otros dicen como gafitos, no tienen, nomás nos utilizan para campaña política, y eso se tiene que acabar algún día. Ojalá que la población despierte y ya de una vez por todas abre sus derechos, ¿no? Antes me decía, por ejemplo, hoy por escuchaba frente a los intereses aquí en Cubama, y dice, hoy no hay nadie le quiere decir, las autoridades se quieren intocables, y encima que no van haciendo nada, creo que ya no, ya estamos hartos, estamos cansados de estas cosas, mi estimado Vicente.
1: Exactamente, Oscar Calderón, yo diría que se creen importantes, se creen intocables estas personas porque llegaron al cargo y no quieren que le diga a nadie, le diga nada. Pero mira, a esos bomberos, a esa población de allá de ese distrito que me olvido su nombre. Eso así debemos traer, hermano, para que lo saquen en burla a nuestros gerentes regionales. Está, hermano, correteando con nuestros amigos agricultores con 4 años y 4 campañas que están diciendo ya, están trabajando, o sea, ya no firman su casa, están en pérdida. Mira,
0: así es.
1: Están en Cajaduro, creo que no sé, a aquel lado de Naranjos, por ahí. Mira, lo saca, todavía está sacando, todavía bien molesto. Hay su casa, ¿viste, Mayo? ¿Viste, señor? Firmere Delgado. Es su casa que lo saca el asunto de 10, es una casa pública. Este es un local público, que es de nosotros. Y nosotros estamos creciendo y este alquiler, nosotros estamos pagando su alquiler.
0: Así
1: de
0: es.
1: De este local. No está que venga a estar sacando, hermano, a golpe o a gente grave ahí. En su casa, sí, que se vaya a sacar esa, los saques, no, a ver, empujones. Pero no, ahí en la gerencia de la ciudad, señores, tiene regalo. ¿Hasta dónde estamos? Que tenemos intentado, hermano. Yo quisiera que se organice el pueblo de Cajaruro, el pueblo de Favorando, y ir a sacarlo y pasearlo en burro por la plaza de armas, hermano, y publicarlo, que este gerente es un bueno para nada.
0: Exactamente, ¿no?
1: Entendemos también, por fin, es un bueno para nada, hermano. Se ofreció el modo y el modo, y llegó al cargo y se olvidó de todo. Y entonces, eso es la que indigna, hermano, eso es la que la cola, y eso es la que le dio cola a estos pobladores, y se levantaron, pues, hermano, en mancha, se levantaron en grupo, en unión, y lo hicieron poner de fondo, lo hicieron poner falda, y nosotros, como digo, se organizarían, yo me vi, hermano, desde acá, para mirar y presenciar cuando nos pasean en un burro, hermano, a estos gerentes, a este gerente subregional, ese que es el macho, ese que es el intocable, no sé. Y a este alcalde provincial también de Cubamba, yo que usted es que pasearlo, hermano, en burro. Pasearlo en
0: así
1: burro,
0: es,
1: hermano, porque no
0: es.
1: Hacen nada, no apoyan. Ellos no sé qué cosa tienen en la cabeza, que no apoyan a la población. Eso es lo que indigna, hermano, da cólera. Y por eso nosotros llamamos para como se dice, el drama, para que tal vez ahí se atrevan a hacer. Diógenes Pérez Jiménez, ¿quién ofreció hasta que llegó al poder y se olvidó?
0: Así es.
1: Y este gerente subregional, Jiménez Delgado, lo pusieron en el cargo y hasta el día que va a salir, ya, si no lo cambiaron. Y él se cree que es el intocable, él se cree la persona el más grande, que no a la gente pisoteando el derecho, ¿no? ¿Y por qué no lo apoya, pues, hermano? ¿Y para qué ponen esas empresas fantasmas? Que no empiezan a trabajar por ese canal de esos agricultores, de los hermanos agricultores de Cajaruro, de los productores de Cajaruro o de Naranjos, que son estos, se han levantado, hermano, en mancha. Y así debe ser, para hacerlo sentir a esas autoridades mediocres, a estas autoridades incapaces, que no tienen voluntad de trabajar.
0: De hecho.
1: Pero su uso personal para su bolsillo, que es más claro, la del dinero.
0: Exactamente, Vicente. Gracias por tu comunicación y espero que les esté pasando un bonito día del campesino y también las fiestas de San Juan. Hasta cualquier momento, Vicente. Muy buenas tardes.
1: Sí, muy buenas tardes. Un saludo especial para todos nuestros campesinos de la provincia de Ucuyama y la región Amazonas. Y un saludo especial también para todos nuestros campesinos de acá de la región de Huánuco y San Martín y Lucayales. Muy agradecido. Pasen una tarde.
0: Gracias. Buenas tardes. Son las 12 del mediodía. Con 25, 23 minutos, 12:23. La situación no bien. Y valgan verdades, debido a las autoridades que no vienen asumiendo ese compromiso para mejorar la calidad de vida de cada persona. ¿Cómo estamos en vez de adelantar, de desarrollar, de progresar? Estamos retrocediendo. Encima, nos quejamos. Y muchas de las veces, la misma población es culpable porque no dice, porque me dio ese, no, ese me dio mi platita, me dio, ¿no?, me dio una cosita. ¿Reto qué me ha dado? Ese tacaño tal por cual voy a votar. A ese lo apoyo. Tenemos todavía una mentalidad mediocre. Una mentalidad de atraso. Y a nivel nacional es así. En todas las instituciones, meras excepciones sabrán donde trabajen con transparencia, donde se administren bien los dineros que viene a tal o cual institución, de la recaudación que se hace, de los tributos que se paga. Todavía algunos están creyendo que dice que el alcalde hace su obra, que el alcalde con su plata. Es una falacia, es una mentira. Saquémonos eso de la cabeza. Los dineros vienen de todos nosotros que pagamos impuestos. Todos. El más pequeñito, el uno se cuenta, uno. Pagan, se pagan los impuestos. Ahí está el dinero. Y ese dinero, sin embargo, son mal administrados. De ahí viene el sueldo para el alcalde, para los regidores, para sus consejeros, para toda su gente que lleva. Aparte vienen las coimas, lo que le llaman la comisión, la coimisión, ¿no? Le llaman el diezmo, ¿no? El arreglo que hay. Todo eso, ¿no? Por ahí, por ejemplo, ayer hicimos un comentario hoy en la mañana, vuelta, me hicieron acordar. ¿Quién nos explica a qué se debe la paralización del obra del hospital? Obra anhelada, obra prioritaria. Porque ese hospital va a recibir a personas de casa de recursos económicos como nosotros. Aquel que tiene dinero, irá a hospitales, clínicas particulares. Y el pueblo, mire, ¿cuántos años hasta el momento, cuánto de población somos? Ya creo que llegamos a 100,000. Y no contar con un hospital de nivel es una vergüenza, es un atentado contra la contra la salud, mis estimados. ¿Y el pueblo? ¿Las demás autoridades? ¿Que no hay aquí nadie? ¿Es un barco a la deriva? O sea que, ¿cómo que nos tratan nosotros? ¿No somos personas? ¿No somos humanos? ¿Somos animales? Me pregunto y les pregunto a ustedes. El agua. Digamos que vuelta el agua, dirán, ¿no? ¿No es prioridad para subsistir en esta vida? Lo primordial, lo básico, el agua. ¿Y no contar con agua? Estos problemas que se tienen que resolver, ¿y quiénes son las indicadas? Las autoridades, pues. Por eso estoy haciendo el llamado y voy a tratar la forma de cómo invitarles a los candidatos, porque, a la provincia de Cubamba. ¿Cómo están identificados? ¿Cómo están involucrados? ¿O es por otra cosa que quieren ser alcaldes? Ojalá que hay un punto de quiebre en este aspecto. Y muchos dicen, no. Ahora, por ejemplo, que más allá ya, y el Perú que está dividido. señalan que porque muchos no van a aceptar que sea presidente Keiko Fujimori, porque no representa al Perú, recogiendo el sentir. ¿Pero qué vamos a hacer la ley si ahí están dadas así? ¿Haya habido trampa o no haya habido trampa? Ella va a ser la presidenta. Y se viene todo el festín, ojo. ¿Qué les importa a gente que no es peruana, que no tiene sangre peruana? ¿Cómo no vienen, nos tratan como animales? Y ahí palma, ¿no? Que venga el revanchismo, ya ves. ¿Hasta dónde estamos pensando? Tenemos una... No tenemos, creo que no tenemos materia gris. No sé qué tenemos en nuestro cerebro. Claro. Ya la ley está en nada. No puedes, ya nadie, por más que te quejes, porque ya zapatees, haces tu berrinche, ya no, ya. Ahora la población, ya, por ejemplo, también el psicólogo que es el candidato de Juntos por el Perú. Ya se me olvidó el nombre también. Roberto, ¿no? Ya entonces, ya, ¿a dónde vas a apelar? Ya no tienes por qué apelar. Ahí el jurado nacional determina y se acabó las cosas. Ahora seamos entes de fiscalización, de organización, y decir, usted ofrece ciertas cosas. A ver si lo va a cumplir, ¿no? Claro, los que van a tener, por ahí entra la corrupción en Lima, pero los medios de comunicación, ¿no? ¿Cuánto de millones les pagan? No, pero están alegres, felices de la vida, no escuchan ahí que ese tal por cual, ese ya no, es un manotazo de ahogado, eso, ¿no? Veamos otras formas, otras estrategias. Para el centro, para el sur, por ejemplo, Keiko Fujimori, no lo vamos a presentar, no es de la presidenta. Así ha señalado. Y esperemos que se mejore, ¿no? Ojalá. Tanto hay por hacer, por ejemplo, la inseguridad, tantos otros temas más, ¿no? Por solucionar problemas que viene desde antes, ¿no? Ya, pero su papá no sabe la historia, ¿no? Fuera bonito un día hacer un repaso de la historia, lo que nos ha hecho y lo que ha hecho con el Perú. ¿Cómo compraban conciencias? Son a las 12 del mediodía, 12 del mediodía con 32 minutos, 12 con 32. 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El caserío de San Luis tiene nuevo agente municipal. Ojalá en que en cualquier momento me ponga en contacto para hablar con el agente municipal del caserío de San Luis, que hay mucho por hacer. Gracias a cada uno de ustedes que están en plena sintonía, muy amable por la deferencia. A ver, muy amable a cada uno de ustedes, gracias. Por acá, que nos llega, a ver qué dice por acá. A ver, claro, van a conocer el nuevo agente municipal que ya tiene su resolución y otras más. 12 del mediodía con 33 minutos, 12 con 33, aquí en el informativo Actualidades. Voy con algo importante y retorno con más noticias. Ya viene la secuencia deportiva, ya vienen las deportivas aquí en el informativo Actualidades. A ver por acá, y nos vamos a la fiesta de San Juan de la Libertad, hoy en su día central. Vamos a la fiesta de San Juan de la Libertad.
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0: ¿Qué pasó? A ver, son las 12 del mediodía.
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0: 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Vamos, vamos a la fiesta patronal del Centro Poblado de San Juan de la Libertad. Hoy en el Día Central, diversas actividades. Ya vienen las deportivas, el Mundial está de candela. 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Ya vienen más noticias. Ya viene el acontecer noticioso aquí en el informativo Actualidades y en el Día del Campesino Peruano en las fiestas de San Juan. El saludo a todos los campesinos, hombres y mujeres que hacen producir la tierra con la infinidad de productos, y ellos no tienen horario. Amanecen o anochecen en su chacra, pero ahí están contentos, alegres y felices. Es el deseo de Gonzalo Herrera Sabela, alcalde del Centro Poblado de Ponalda, quien saluda a su pueblo y también a los diferentes agricultores de esta parte del país. ¡Feliz Día del Campesino! 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Son a las 12 del mediodía, 12 del mediodía con 48 minutos, 12 con 48, aquí en el informativo Actualidades. No hay sol, está fresca a este día, el día de hoy, así es, 12 del mediodía con 48 minutos, vamos, vamos, ahí vamos con la deportiva, la canción del mundial, A ver, levántame el micrófono ahí, Michael. A ver, ahí pones el... Está activado. A ver, ¿no está en otra sede? No, a ver qué pasa. A ver, son a...

0: Hoy Michael, son hoy y mañana, ¿no? Son los últimos partidos ya de grupo y pasan a los 16avos final, ¿no? Ya los partidos otros son partidos ya fulminantes, frente a frente, y el que pierde va a su casa. ¿Cómo están a ver en todos los grupos, Michael? Vamos con un resumen hasta el momento. El Mundial que se está viendo en tres ciudades, ¿no? ¿En dónde más? ¿En dónde es? ¿En qué ciudades, Michael? ¿Te escuchamos?
1: México, Estados Unidos y Canadá. Por primera vez, tres países sede del Mundial 2026. Tenemos hoy día 6 partidos en total que se van a realizar en simultáneo. El primer partido se va a cerrar dos grupos el día de hoy, grupo A y grupo B. Tenemos en

0: En el grupo C, a Escocia con Brasil, a Marruecos con Haití y finalmente en el grupo A, a Chequia con México y a Sudáfrica con Corea del Norte.
1: A ver, en el grupo C, Michael, donde está el equipo brasileño, que ha sido 4 veces campeón, ¿no? Que genera expectativa. Ah, sí. 5, ¿no? El pentacampeón, ¿no? Pentacampeón, mira, 5 veces. A ver, ¿cómo está hasta el momento Brasil, Michael? ¿Con 4 puntos está? Creo que empató el primer partido con Marruecos y ahí ganó. A ver, ¿cómo está? Ya parece que está clasificado a los 16 a un final o todavía, a ver.
0: Así es, en el primer partido de Brasil empató 1-1 frente a Marruecos, sumando 1 punto y después, pues jugó contra Haití, goleó y ahora llevó esos 3 puntos a casa y ahora tiene 4 puntos. También de igual forma Marruecos, que le ganó a Escocia y pues también tiene... 4 puntos.
1: 4 puntos. Ahí, ¿quién está en la última posición en ese grupo?
0: Brasil en primer lugar con 4 puntos, Marruecos en segundo lugar con 4 puntos por diferencia de goles, Escocia en tercer lugar con 3 puntos y Haití lamentablemente con 0 puntos y ya es el primer equipo eliminado de esta hermosa competición.
1: Tiene que ir a su casa, ¿no? Ya Haití. Ahora, ¿con quién juega Brasil, Michael?
0: Con Escocia, posiblemente juegue el referente más grande de Brasil, Neymar Jr.
1: Es una expectativa, ¿no? Que está lesionado, pero que ha sido convocado frente al frente de Escocia, ¿no? Es un partido también de vida o muerte para Escocia, pero con un empate creo que es suficiente para Brasil, ¿no, Michael?
0: Así es, un empate pues sería suficiente para Brasil, pero de igual forma debemos estar atentos.
1: Atentos. ¿A qué hora es el partido?
0: Partido 5 de la tarde.
1: 5 de la tarde. En simultáneo también juega Marruecos, ¿no?
0: Así es, Marruecos con Haití, 5 de la tarde. Brasil ya. Contra Escocia.
1: Claro, Marruecos ya, porque Haití no tiene nada que ver. Ya hace su compromiso. Ya, y Marruecos también tiene que, me imagino que tiene que ganar. Y vamos, como que genera expectativa, ¿no? Para saber a ver quién va primero, quién va segundo, ¿no? Y también están viendo los terceros puestos mejor ubicados, ¿no, Michael?
0: Así es.
1: Ya. Bueno, así está en este grupo C, ¿no? El grupo C, donde está el equipo brasileño. A ver, ¿qué pasa el día de hoy? A ver, otros grupos, Michael, que también están de candela.
0: El grupo A tenemos a México con 6 puntos, Corea del Norte con 3 puntos, Chequia con 1 punto, Sudáfrica con 1 punto. Ahí todavía México ya es el primero en pasar a la siguiente fase, a los 16avos de final. Y pues ahí está para que vean quién pasa, porque los 3 equipos aún no está confirmado quién está eliminado. Todavía tienen posibilidades todos de pasar.
1: Todos de pasar, ¿no? Por eso los partidos son simultáneos, pues, ¿no? Para evitar por ahí quizás cualquier arreglo, ¿no?
0: Así es, de igual forma en el grupo B, Canadá y Suiza con 4 puntos empatados, Bosnia con Qatar con 1 punto cada uno, y también también está por definirse este grupo, no hay eliminados confirmados todavía del grupo B.
1: Claro, mira, ve cómo está bonito el Mundial, Michael. A ver, seguimos con otro grupo.
0: Grupo D, Estados Unidos con 6 puntos.
1: Ya clasificado, ¿no?
0: A ver. A los 16avos de final, así pierde empate, último partido, de igual forma ya está dentro de los 16 mejores equipos. Luego tenemos a Australia con 3 puntos, Paraguay con 3 puntos. Ajá. Y Turquía, que lamentablemente se va a su casa con 0 puntos.
1: Ya Turquía, ¿con quién juega Turquía este último partido? A ver, por ahí hay que ver con quién juega Turquía, ¿no? Porque, a ver, también partidazo
0: con
1: que...
0: Estados Unidos
1: está, ya prácticamente asegurado lo que es el partido. Se juega el otro, ¿es Paraguay con quién?
0: Paraguay con Australia.
1: Australia, ¿no? ¿Y los dos tienen igual puntaje?
0: Sí, 3 puntos cada uno.
1: Uy, ahí es un partido de vida y muerte para los equipos, para el equipo sudamericano, ¿no? Para el equipo paraguayo, Michael.
0: En el grupo E tenemos Alemania con 6 puntos, otro que pasa de frente a los 16avos de final, Costa de Marfil con 3 puntos, Ecuador con 1 punto y Curazao, el equipo revelación también de este grupo E, con 1 punto.
1: ¿Con quién juega Ecuador en esta vez?
0: Ecuador juega contra Alemania.
1: Pucha,
0: Costa de Marfil se enfrenta a Curazao.
1: Mira, a ver, lo pueden eliminar Ecuador, ¿eh? Lo pueden eliminar, así está, no está ahí todo bien, porque aunque también Alemania ya va a jugar un partido tranquilo, ¿no? Por ahí quizás ya quizás dando oportunidad también a nuevos jugadores, a fin de que vayan sacando experiencia en este Mundial, y hasta el momento también Alemania, así como está, puede ser uno de los favoritos, ¿no? De jugarse la Copa del Mundo, Michael.
0: Así es, Alemania es un equipo fuerte y pues que tiene jóvenes jóvenes promesas y también es un claro candidato a llevarse el título de campeón del mundo.
1: Claro, Brasil también está por ahí, también es cierto.
0: También, de igual forma.
1: Otro favorito.
0: En el grupo F tenemos a Países Bajos, Holanda con 4 puntos, Japón con 4 puntos, el equipo de revelación también los japoneses, Suecia con 3 puntos y lamentablemente otro eliminado que viene siendo Túnez, que se va a su casa con 0 puntos.
1: Claro, ¿Japón con quién juega? ¿Juega hoy día o juega mañana?
0: Juega pasado.
1: Pasado mañana, ¿no? Tú estás hinchando por los japonesitos, ¿no? Que lo ves que es un que hacen un trabajo de hormiga, ¿no?
0: Así es, los japoneses también es mi claro favorito también a que pueda pasar a la siguiente ronda.
1: Muy bien, Michael, está siguiendo de cerca el mundial. A ver, ¿cómo otro grupo? A ver, ¿cómo está?
0: Grupo G, tenemos a Egipto con 4 puntos, Irán con 2 puntos, Bélgica con 2 puntos y Nueva Zelanda con 1 punto. En este grupo todavía no hay eliminados. Todos tienen posibilidades de pasar a la siguiente fase.
1: Está parejo, miren lo que trae el mundial, ahí está. A ver quién se va y quién se queda, ¿no? Seguimos.
0: Grupo I, Francia y Noruega empatados con 6 puntos, Senegal y Irak con 0 puntos, pero de igual forma todavía tienen posibilidades de pasar a la siguiente fase con 3 puntos.
1: Mira los franceses también que están haciendo una gran campaña con Kylian Mbappé, ¿no, Michael?
0: Así es, Kylian Mbappé, el delantero goleador neto, se podría decir, porque ya lleva 4 goles en 2 partidos.
1: Hoy 4 goles en 2 partidos, está por ahí en que se disputan con Lionel Messi, tu jugador favorito, Michael.
0: Así es, Lionel Messi se convierte en el futbolista con más anotaciones en un mundial con 18 tantos.
1: 18 tantos, pero en este mundial tiene
0: 5 goles en 2
1: partidos. 5 goles, ¿no? Mira, 2 partidos. ¿Qué tal productividad? ¿Y con quién juega en qué grupo está Argentina, Michael?
0: Grupo J, Argentina 6 puntos, Austria 3 puntos, Argelia 3 puntos y Jordania lamentablemente otro eliminado y se regresa a su casa con 0
1: claro.
0: puntos.
1: Y Argentina va a jugar con Argelia, ¿no?
0: Argentina va a jugar con Jordania.
1: Con Jordania que ya está eliminado, por lo menos mínimo otro par de goles de Messi, ¿no? Ya porque, bueno, no creo que quieren tanto subestimar porque ya también Argentina está clasificado. ¿Puede repetir el plato nuevamente en este mundial de Argentina, Michael? ¿No? ¿Cómo lo ves el equipo sudamericano, al último campeón del mundo?
0: Así es, la albiceleste también puede llevarse nuevamente el título, es la actual vigente campeona de la Copa del Mundo y pues también es un claro favorito a llevarse nuevamente esta competición.
1: Muy bien, a ver, y el otro grupo, el último grupo.
0: Grupo K, penúltimo.
1: El último ya, ¿no?
0: Penúltimo. Yeah. En primer lugar, Colombia con 6 puntos, Portugal con 4 puntos y otro equipo, Revelación, República del Congo con 1 punto y Uzbekistán con 0 puntos. Ajá. También todos, acá Colombia es otra de las que pasa de frente a 16avos de final y por los otros 3 equipos que faltan aún, pues tienen posibilidades de pasar también de igual forma.
1: No, anoche Colombia, tremendo partidazo, ¿no? Y ahora el último grupo, ¿quiénes
0: grupo
1: están?
0: L, Inglaterra y Ghana con 4 puntos cada uno, cada selección, Croacia con 3 puntos y lamentablemente Panamá se regresa a su casa con 0 puntos.
1: Así están las cosas, a ver qué esperemos, qué es lo que pasa. Ahí termina, ¿no? Bueno, y ahí estaremos analizando ya la semana, a ver cuándo fue hoy, mañana y pasado son los partidos ya de la última fecha, ¿no? El último, de cada grupo.
0: Así es, hoy hasta el 27, hasta el 27 es la fase de grupos.
1: Fase de grupos, así está el mundial. Señores, Michael, póngame la parte final ya, hasta aquí nomás la secuencia deportiva. Y en la parte final, por ahí hay una notita de cumpleaños, el Happy Verde. Póngame por ahí cuando, para saludar en esta fecha especial, en el Día del Campesino. Hay un cumpleaños el día de hoy, aquí en el informativo Actualidades. Saludos a aquellas personas que en el día de hoy están de cumpleaños. Puerto

0: Hoy, en esta ciudad de Bagua Grande, capital de la provincia de Cubamba, celebra 50 años, ¿no? Bodas de oro, no es para menos. La señora María Carmela López Ramírez, ¿no? Y hoy esta señora, yo lo veo como si tuviera unos 35 años, jovencita. 50 años. Es la esposa de nuestro gran amigo segundo Dionisio Medina Díaz, del comercio que tiene, de negocios Medina, ¿no? que han apostado al negocio y que están aquí en esta ciudad de Bagua Grande. Y bueno, dice, el día de hoy quiero que nos acompañes a celebrar las bodas de oro de mi querida esposa, la señora María Carmela López, ¿no? A ver, el saludo en especial de su querido esposo, ¿no? Una pareja muy bonita, de comprensión, de verdad, mero de unión, ¿no? Ejemplo de padre, de pareja, de don segundo Dionisio Medina Díaz. Saludo de sus hijos, de Judith, de Katy, de Jessica, de Eric, que tanto lo quieren a su mamá, de sus nietos. Un saludo de Akemi, de Abril, de Josué, de Fabián y de los más familiares y amistades, ¿no? En un solo corazón le dicen a doña María López Ramírez, ¡feliz boda de oro! ¡Feliz cumpleaños! ¡Que lo pase de lo bonito! O la cena será en el Quirón José Antonio de Sucre, número 1391, en esta ciudad de Bagua Grande, ¿no? Que Dios lo ilumine, que Dios lo proteja, que Dios la cuide. Y bueno, que lo pase bonito en estos 50 años. Doña María López Ramírez, que bueno, no sé qué de regalo lo compraría, ¿no? Pero no, ¿ah? Me ha dicho que, segundo me ha dicho, bueno, yo he visto por conveniente hacer esta cena, ¿no? A mi esposa, ¿no? No es para menos, ¿no? Qué bonito, ¿no? Así, qué bonito ejemplo, en verdad. Vaya un saludo para ustedes y un saludo especial, muy, muy de veras, para doña María Carmela López Ramírez en su cumpleaños. Y a aquellas personas que en el día de hoy están de cumpleaños, le decimos por tu día, felicidades, gracias. Hasta aquí nomás el informativo Actualidades. Dios mediante de emisión similar el día de mañana a partir de las 11. Y saludos a los campesinos y también a los que están hoy en la fiesta patronal. Saludos a la gente del Centro Poblado de San Juan de la Libertad en su fiesta, en su día central. Gracias. Hoy nos acompañó Michael, aquí en los estudios de la Coordinación General de Controles Técnicos y también en las deportivas. Michael, hasta otro momento. Muy buenas tardes.
1: Buenas tardes. Permiso y quédense con la buena programación de Radio Innova, la gigante de Amazonas.
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1: Una y seis.
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0: 11.
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2: 1:29.
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0: 39.
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0: Ana y 43.
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0: Una y 43.

0: Una y 47.
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0: Una y 47.

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5: 1:51.
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5: 1:51.

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3: 1:55.
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3: 1:55.
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1: 1:59.
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0: y 3.
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0: 2 y 4.
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0: 2 y 4.
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0: 2 y 7.
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0: 2 y 7.
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0: y 10.
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0: 37.
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0: 2 y 38.

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0: 50.
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1: 2 y 54.
2: Gracias, gracias, le dice caribeños. Y nos vamos con este tema. Se llama Ilusión. Ilusión de amor. No me abandones nunca, mi amor.

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0: 26.
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4: 4 y 31.
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1: 4 y 59.

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1: Cinco y 51.
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0: 55 y 55.
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1: 6 y 1.

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2: 6 y 15.
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0: y 25.
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0: 6 y 29.
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0: ¡6 y 29!

0: 33.
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0: 6:33.

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5: 6:37.
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5: 6:37.

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3: 6:41.
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3: 6:41.
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0: 6 y 44.
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0: 6 y 48.
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0: 6 y 48.
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0: 6 y 48.
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0: 6:51.
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0: 55.
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0: Se siente 6 y 55.

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